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Son las 10 de la mañana. Comenzamos en Radio Teror nuestro magazine matinal Vivir Teror, jornada de viernes día 4 de septiembre de 2026, y destacamos que el Parque de Sintes reabre sus puertas en el día de hoy y se estrena con Los Tardeos del Pino. El recinto natural ubicado en el casco de Teror abrirá todos los días en horario de 9 a 18 horas. Los Tardeos del Pino se realizarán los días 4, 6, 11 y 18 de septiembre de 18 a 20:30 horas con música en directo a las 19 horas y acceso libre. Ampliaremos esta información en nuestro programa de hoy, en el que también vamos a tener como primer invitado del día al párroco de la Basílica de Nuestra Señora del Pino, don Jorge Martín de la Cova. Con él vamos a hablar sobre los actos religiosos que se van a desarrollar con motivo de la festividad de Nuestra Señora la Virgen del Pino, y también, por supuesto, centrado en el acto de la bajada de la imagen, que será mañana sábado. Vamos a iniciar ya nuestro programa como hacemos cada día, junto a la actualidad, las noticias que aparecen en las portadas de los periódicos y también en nuestra web municipal, teror.es. Llega la actualidad del día. Repaso de la prensa, que vamos a iniciar con la portada del periódico Canarias 7. La imagen principal nos lleva hasta el Congreso. Sánchez no convence ni a la ministra de Defensa. Otra tragedia en la ruta canaria: al morir 83 migrantes en un cayuco, es insoportable. Astikán crece en el sector naval en plena competencia. También nos habla de Raúl Asensio, es absuelto y los otros tres jugadores son penados a un año de cárcel. Y por último, 890 docentes fuera con plaza en Canarias se quedan este curso en sus comunidades. Cambio de portada, la provincia, Diario de Las Palmas: tragedia en la ruta canaria, 83 muertos, entre ellos un bebé en un cayuco a la deriva que salió de Gambia y llevaba 27 días en la mar. También nos habla de Las Palmas de Gran Canaria: el puerto de La Luz tendrá un nuevo muelle junto al Reina Sofía en 2028. Tribunales, absolución de Asensio tras ser perdonado por las víctimas del vídeo sexual. Sociedad, luto en el mundo académico por el fallecimiento del profesor, además terorense, Juan Antonio Peña. Y por último, en Cultura, 50 años del Manifiesto del Hierro y su contribución a la identidad canaria. 3 minutos sobre las 10 de la mañana, seguimos ahora con las noticias de nuestra web municipal.

0: Les informamos que el Ayuntamiento de Teror abrirá el Parque de Sintes hoy viernes día 4 de septiembre a partir de las 10 de la mañana, un espacio natural municipal ubicado en pleno casco de Teror que desde el año 2012 permanecía cerrado al público. La reapertura se realizará con el nuevo espacio Tardeos del Pino, que también se estrena en el programa de actos festivos con 4 sesiones de música en directo y ambiente chill out. Tras los trabajos de mejora y adecuación del Parque de Sintes ejecutados por la Concejalía de Parques y Jardines del Ayuntamiento de Teror, se ha dotado al espacio natural con instalaciones que permiten disfrutar durante el día de este pulmón verde del municipio, que abrirá toda la semana en horario de 9 a 18 horas. El 7 y 8 de septiembre va a permanecer cerrado por las fiestas. Y una nueva edición del Pinito Fest llega en el día de hoy, viernes 4 de septiembre, a Teror, en las fiestas del Pino, con un atractivo cartel de artistas encabezado por Soge Culebra y Bejo, junto a Rodrigo Fénix, Elo Minetti y DJ Airán Vega. El evento musical tendrá lugar en la Plaza de Sintes desde las 20:30 a las 2 horas de la madrugada, con acceso gratuito. Guaguas en Global va a disponer de un servicio especial de refuerzo para facilitar el transporte entre Las Palmas de Gran Canaria y Teror. Y el programa musical de las fiestas del Pino también presenta para el próximo sábado, 5 de septiembre, el concierto de la conocida cantante Nena da Conte, que va a pisar el escenario de la Plaza de Sintes en la noche de la bajada de la Virgen del Pino a las 22:30 horas, con su gira de 20 aniversario de la carrera musical. Como preámbulo, a las 21 horas tendrá lugar a la misma Plaza de Sintes el tributo a Manuel Carrasco en la voz del cantante Samuel Toso. Ambos conciertos tendrán acceso gratuito. La noche se va a cerrar con la actuación de Miss Music Band y DJ Aitami. Y los 52 niños y niñas verseadores que se van a dar cita el lunes día 7 de septiembre en las décimas dedicadas a cada una de las islas y los 21 municipios de Gran Canaria ya tienen memorizadas las diferentes estrofas que se escucharán en Teror en el transcurso de la popular romería Ofrenda del Pino. Este pasado miércoles, en 2 de septiembre, tuvo lugar en la Basílica de Teror el ensayo general supervisado por el profesor y verseador Geray Rodríguez, quien por ya 14 años consecutivos coordina esta iniciativa de la Fundación 8 Sílabas, que pone en valor la décima y una estrofa muy arraigada en nuestra tradición folclórica. En esta ocasión, las décimas que se van a recitar por parte de los pequeños y pequeños ante cada una de las ofrendas han sido escritas por Elena González Tejera. Dejamos el Pino para hablar del grupo de 45 jóvenes de Teror que han disfrutado desde el pasado 24 al 28 de agosto de una nueva edición del campamento Islas Afortunadas, organizado por la Concejalía de Juventud del Ayuntamiento de Teror en la Escuela de Vela Joaquín Blanco, en el sur de Gran Canaria. Durante 5 días, los participantes han podido disfrutar de una amplia variedad de actividades acuáticas y propuestas, en este caso de ocio, adaptadas a sus edades, además de compartir una experiencia de convivencia en un entorno diferente al habitual. Y por último, la joven deportista terorense Aisha Mambengue Sánchez se proclamó el pasado mes de agosto campeona de Europa de la selección española de Eurobásquet sub-16, celebrado en Rumanía tras derrotar contundentemente a Eslovenia 40-87 en la gran final. La jugadora del club de baloncesto Islas Canarias, Spar Gran Canaria, acompañada de la jugadora Gran Canaria Trinity Esena Tagu, en este caso la plata también del Mundial de sub-17 y oro en la cita continental sub-18, fueron recibidas en el día de ayer por el Ayuntamiento de Teror, por su alcalde José Agustín Arencibia, el primer teniente de alcalde Sergio Noes, el concejal de deportes Moisés Rodríguez, quienes transmitieron sus felicitaciones a la joven promesa del básquet y también obsequiaron con un obsequio, en este caso por parte del Ayuntamiento, un reconocimiento a su gesta deportiva. 8 minutos sobre las 10 de la mañana, estamos en directo en Radio Teror, hacemos una breve parada y enseguida saludamos a nuestro primer invitado del día. Hoy vamos a compartir la información sobre las fiestas del Pino junto al párroco de la Basílica de Nuestra Señora del Pino, don Jorge Martín de la Cova. Sigan conectados.
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0: Y tenemos ya conectado a la sintonía de nuestra emisora municipal al párroco de nuestra basílica, don Jorge Martín de la Cova. Con él vamos a analizar y también un poco hablar sobre la programación religiosa que nos espera durante los próximos días. Saludos, don Jorge, bienvenido.
1: Un saludo, Israel, y para todos, felices fiestas.
0: Igualmente, para usted, ya pudimos hablar el pasado martes con la subida de la bandera, unos minutitos previos a la misma, porque ya estamos, don Jorge, sin duda alguna, también con el pregón del pasado viernes dentro de las fiestas del Pino 2026.
1: Sí, ya estamos ya en esas fiestas que arrancó con aquel bonito pregón entrañable, costumbrista, y con la emotiva subida de la bandera, donde ya el pueblo estalla de alegría, y ahora todos los ojos expectantes mañana, en la bajada de la Virgen, y disfrutando de estos días de encuentro, de fiesta, con los actos que se están organizando.
0: Y ya nuestra patrona, la patrona de la diócesis de Canarias, Nuestra Señora la Virgen del Pino, luce el manto de color rojo, y seguro que ya en estos fines de semana previos a los días grandes, ya se nota la afluencia de peregrinos, don Jorge.
1: Sí, ya se nota. Yo siempre que he hablado con el ayuntamiento, contigo, con gente, ponemos el acento siempre en las fiestas de la Virgen, del 5 al 8, yo digo que en los años que llevo de párroco en Teror, la afluencia de gente se nota del 15 de agosto hasta el último domingo de octubre. La gente se va concienciando de que tiene que cita obligada a Teror, septiembre Teror, pero viene muchísima gente esos días, pero se van repartiendo. Entonces ya desde el 15 de agosto se nota ya la basílica. Si los fines de semana se duplica la población en Teror o triplica, pues aquí ya podemos decir que se cuatriplica, ¿no? Entonces ya se nota pues cómo vienen pues a ver a la madre, a verla, a rezarle y a darle gracias.
0: De hecho, si ampliamos un poco más, durante todo el año la Virgen es visitada diariamente y los domingos de forma excepcional.
1: Sí, en el otro medio que me llamaban ayer lo decía, o sea, la basílica nunca está sola, incluso los días de lluvia, nunca, la Virgen nunca está sola, ¿no? Y es un lugar de muchísimas visitas, no solamente por lo hermoso de la basílica, sino porque tiene aquí un tesoro precioso que es la Virgen del Pino, y que más que un valor material de piedras preciosas es la Madre del Señor.
0: Uno de los eventos más esperados será mañana sábado 5 de septiembre con la bajada de la imagen de la Virgen desde su camarín. ¿Todo listo y preparado, don Jorge?
1: Estamos en ello, porque tú sabes que esto, la bajada tiene como dos partes. Se comienza a preparar hoy, y aprovecho este medio para que no se me asusten en el sentido de que nada más están esas flores, porque conociendo ya
0: aquí que lazo.
1: Todos, pues no se ha terminado la bajada de la Virgen. Es decir, ayer empezó una primera parte, que es todo el montaje de la estructura, de la logística, de la tela y de algún ramo que las alturas impiden hacerlo hoy, y esta tarde noche a las 8, pues ya se terminará de perfilar todos los detalles de la bajada. O sea que la bajada siempre Israel tiene con dos días dedicados a montar, porque no es fácil la logística.
0: La bajada ha ido evolucionando a lo largo de la historia. En la actualidad lo hace a través de ese mar de nubes que nos acerca a la madre hasta el templo, la parte baja del mismo. Don Jorge, es de los eventos más esperados y emotivos.
1: Sí, es como cuando la Virgen ya llega al trono o abajo, es como decir, ya empieza el Pino. La Virgen está con nosotros y ya empieza ya la fiesta. Entonces ya es, vamos a ver a la Virgen que está allá en el trono. Y es una forma de que la Virgen pues abandona su altar, abandona su camarín, se pone en camino, y es estar unos días a pie de calle con nosotros. Como cuando nosotros vamos a visitar a alguien, nos ponemos en camino y estamos unos días o un tiempo con esa persona. Pues hablamos, compartimos, reímos, lloramos. María también está a pie de calle con nosotros, baja, va a pasear con nosotros, anima y alienta nuestro caminar, y volverá, si Dios quiere, el día 20 a su altar para acompañarnos todos los días del año.
0: Perdone el inciso, pero estoy escuchando a través de la ventana de los estudios de nuestra emisora que ya ha comenzado el ensayo del ejército para el Día del Pino, el próximo día, día 8. Matizar simplemente eso, que ya podemos escuchar esos tambores, por lo tanto damos por hecho que el ensayo ha comenzado. Volvemos al día 5, don Jorge, a partir de las 6:30 de la tarde será el Santo Rosario, después Eucaristía y seguidamente el acto de la bajada.
1: Una cosa que hay que puntualizar es que los sábados la misa de la Basílica es a las 7:30, pero este sábado de manera excepcional la misa es a las 7 de la tarde, solo por este sábado para no retrasar tanto la ceremonia, dado que después hay que desmontar todo. Entonces, pues a las 7 tendremos la Eucaristía y luego será la bajada de la Virgen para luego ya ponerla en su sitio en la Basílica y vengan todos los peregrinos a venerar.
0: ¿Sabría decirnos si este año, como en años anteriores, se pondrán pantallas en el exterior?
1: Sí, desde Israel yo creo que eso ha sido un regalo de Padre Dios a través del Ayuntamiento y del Cabildo, que hay que agradecérselo, porque la Basílica tiene las medidas que tiene y es hermoso que a través de la pantalla y sillas que se ponen en la plaza, pues se prolonga la Basílica hacia la calle Real. Con lo cual, los que participan en la Eucaristía en la calle no es que estén en otro ámbito, sino también participan, lo pueden ver a través de la pantalla y nosotros pues saldremos a dar la comunión a la plaza como otros años.
0: ¿Alguna indicación especial para ese día?
1: Sí, vamos, yo te aprovecho y lo digo de los medios. Nosotros tenemos que también ir pues adaptándonos a los tiempos, o sea, las fiestas de la Virgen no era como hace 15, 20 años. La seguridad no era como hace 15 o 20 años. No es capricho de la Basílica. O sea, ahí pues una forma de organizar, porque estamos dentro del plan de seguridad que se organiza para las fiestas del Pino. Entonces, pues entraremos por la tarde. No me atrevo a aventurar todavía qué hora, si es 4:30 o 5. Ya sacaremos un comunicado hoy por la Puerta de las Ánimas, digamos, entrando. Hay un aforo dentro de la Basílica en torno a 700, con sillas y bancos. Y luego ya pasaremos a la plaza, ¿no? Yo también lo que pido en estos días es estar más a favor de las soluciones y no de los problemas. Es decir, si hay que hacer cola, pues una oportunidad de Israel para decir, hola, buenos días, ¿de dónde viene? Vino caminando, más que protestar. Es decir, vamos a buscar las soluciones, porque ya de la vida tiene ya su complejidad. Y hemos venido aquí para hacer fiesta, para alegrarnos, para disfrutar, para convivir, para entablar lazos también de fraternidad y de amistad. Eso también tendremos que ser comprensivos y pacientes aquí, en los accesos al pueblo y a donde vayamos en estos días. Pues no ir con prisa, sino disfrutar del momento y pasar un buen día entero.
0: Nos alejamos del enfado y la crispación y vamos a vivir la fiesta como tiene que ser. Y si hablamos además de la bajada de la Virgen, pues con la emotividad que conlleva el propio evento. También es un evento muy seguido a través de los medios de comunicación, don Jorge. La televisión y la radio llevan imagen y sonido a toda Canarias, a todo el mundo.
1: Ese es otro regalo, ¿no? Los medios se convierten en púlpito y en escenario de la Basílica, llevándolo a todos los rincones, sobre todo a los enfermos, a los ancianos, a los que están en residencia, a los que el corazón se nos encoge cuando estamos lejos de nuestra tierra y llega septiembre, llega el día 7, llega el día 8, no puedo estar, pero lo veo y mi corazón y mi cariño está aquí en Teror. Es también una forma de hacer posible que los que no pueden venir o no están puedan verlo a través de los medios, a través de la televisión y de la radio. El magnífico trabajo que hacen ustedes, los de la radio, cómo ponen imagen a la... la voz le ponen imágenes a todo lo que se está detallando, ¿no? Qué cosa más bonita... es para agradecer, para valorar todo el esfuerzo que hace.
0: Nosotros desde Radio Teror además nos apoyamos en los compañeros de la emisora Diocesana, que hacen una labor, como bien acaba usted de decir, de saber describir, narrar, contar todo lo que va ocurriendo con todo lujo de detalles. Por lo tanto, por supuesto, invitados quienes no puedan estar en la bajada, que la sigan a través de la sintonía de la emisora Diocesana o bien a través de Radio Municipal de Teror. Y entramos en un fin de semana previo a los días grandes de la fiesta, ¿algo que indicarnos sobre las Eucaristías que se van a desarrollar?
1: El domingo tendremos misa a las 8, a las 9, a las 8, a las 10, uh-huh. a las 11, a las 12, y mientras esté la Virgen en el presbiterio, en el trono, habrá misa también a la 1, por la tarde a las 7. Yo creo a Israel que el domingo será un prepino, uh-huh. o sea que esto va a estar lleno de muchísima gente, pero eso se trata, ¿no?, de acoger, de que la gente venga y que pueda disfrutar de este Día de Teror.
0: También, también el domingo hay un acto muy emotivo, como es la ofrenda poética a la Virgen, que se realiza dentro del templo.
1: Efectivamente, terminada la misa, pues aparece ahí un grupo ilusionado en emitir esas poesías, contar esas poesías a la Virgen, y vienen en este tiempo pues contándole, narrando pues esos versos que se convierten en belleza y en loas a la Virgen.
0: El lunes día 7, como marca la tradición, esa ofrenda romería que une a toda Canarias y a los 21 municipios de nuestra isla en torno a la solidaridad con todos los alimentos que llegan para las familias más desfavorecidas, como siempre con el apoyo de Cáritas.
1: Sí, efectivamente. Esta fiesta tiene una dimensión caritativa y social, uh-huh. solidaria, donde los pueblos ofrecen lo mejor de sus productos, de su música, de sus bailes, de sus piropos, de sus flores, y se lo traen a la Virgen para que eso sea repartido luego con los más vulnerables y los más débiles de nuestra sociedad.
0: Uh-huh. El día 8, el día de Nuestra Señora del Pino, la primera Eucaristía será a las 7 de la mañana, en una mañana realmente concurrida, con la recepción oficial a las autoridades, la solemne Eucaristía y también la procesión de Nuestra Señora del Pino que recorre las calles del casco.
1: Sí, es un día bastante intenso, emotivo, donde pues toda la diócesis se pone en camino a ver a la Virgen, verla, rezarle, agradecerle y rendirle ese entrañable homenaje. Este año también ha sido una iniciativa de un grupo de no es una tuna, sino un grupo de gente de Las Palmas y de aquí, que ha tenido la iniciativa de que el día 8 por la tarde, terminada la misa de las 7, uh-huh. entrarán en la basílica cantándole a la Virgen pues canciones de Néstor. Hay Teror, y bueno, pasarán por las calles de Teror sobre las 8, 8 y cuarto, y terminarán en la basílica rindiéndole ese homenaje, esa ofrenda musical a la Virgen, 10 minutos. También que la cultura, la música y el arte de Israel se han brindado a la Virgen también de alegría, motivo de alegría.
0: Por supuesto que sí, además con el cancionero tradicional tan importante, ¿no?, que está o gira en torno a la Virgen.
1: Sí, sí, sí. Eso también, que esas iniciativas son bonitas también.
0: Muy bien. Pues don Jorge, yo creo que hemos hecho un buen resumen de lo que va a ocurrir durante los próximos días. Volveremos a hablar, como bien sabemos, y seguiremos acercando a nuestra audiencia previo al desarrollo de los actos, pues todo lo que va a ir pasando. El día 7 nos veremos en la plaza.
1: Gracias, Israel. Un saludo. Vuelvo a reiterar mis felicidades por las fiestas de la Virgen. Que ella nos acompañe siempre, nos proteja y vivamos siempre bajo su manto de esperanza.
0: Muchas gracias a usted, don Jorge. Feliz jornada.
1: Un saludo.
0: Pues sí, tenemos muchos días por delante para seguir disfrutando de las fiestas del Pino. Nos centramos en el día de hoy. Les recordamos que para este viernes, día 5, perdón, viernes día 4, que hoy es día 4, Israel, me centro, viernes día 4, el ensayo del ejército para el día del Pino ya ha comenzado. También hoy tendremos el tardeo del Pino en el Parque de Sintes a las 19 horas con la actuación de Café de Luna, el Pinito Fest, que nos trae el Festival Joven de Teror, conciertos de Soje Culebra, Bejo, Rodrigo Fénix, El Ominetti y DJ Airan Vega. Y además, como sorpresa, la apertura de los chicos y chicas que han participado a través de Múdate Estudio en el taller de baile que ha ofrecido el Punto Joven de Teror. Será quienes abran este festival hoy en la Plaza de Sintes a las 20:30 horas. Y avanzamos en Radio Teror, breve parada, volvemos enseguida. Cristóbal Peñate nos trae el apunte del día. Alicia Rodríguez, el rico menú. Sigan conectados.
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1: 36 minutos sobre las 10 de la mañana. Contamos ya con el compañero Cristóbal Peñate para ofrecernos el apunte de este viernes día 4 de septiembre. Adelante, Cristóbal.
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3: Hola, muy buenos días a Israel y a todos los oyentes de Radio Teror. Acertó plenamente el PSOE al no sumarse a las concentraciones y manifestaciones sobre Ceuta, porque fue una trampa emboscada que habría terminado en una batalla campal, ya que el PP y Vox atrajeron a muchos ultras y neonazis que se dedicaron a todo menos apoyar a Ceuta. Los ceutíes de bien se avergonzaban de ellos. Se manifestaron para insultar al presidente de España, como viene siendo ya un clásico malcriado y casposo en las reuniones de la ultraderecha, y su hermano, llamado Partido Popular, que nació de la refundación de Alianza Popular, aquel partido que fundaron y crearon 7 ministros de la dictadura franquista, entre ellos Manuel Fraga, que murió siendo presidente de honor del PP. Estos son los que quieren dar lecciones de democracia a los españoles. Guárdenme una cría. Las manifestaciones se convocaron teóricamente para apoyar a Ceuta, pero no hacía falta ser un lince para intuir que era una simple excusa para atacar y debilitar al gobierno de España, que es lo único que hacen el PP y Vox desde hace ya mucho tiempo. Les importa tanto España que no hacen ni una sola propuesta alternativa a las medidas que pone en marcha el gobierno. Y cuando se les ocurre una, como la devolución inmediata de los migrantes, resulta que va contra la legalidad de España y de Europa. Feijóo y Abascal son unos cerebritos venidos a menos. Lo único que quieren es armar estruendo y crear confusión para machacar al gobierno progresista que no les gusta, pero no proponen nada alternativo, demostrando así su incoherencia e inutilidad. Están tan desnortados que han metido hasta el rey en el lío. Lo que no dicen es que el rey nunca ha ido a Ceuta con presidentes del PP. Los actuales reyes aún no han ido a Ceuta, aunque ya han prometido su visita. Y el rey emérito solo estuvo una vez en la ciudad autónoma norteafricana y fue con Zapatero. En el último siglo solo han viajado a Ceuta dos reyes, Alfonso XIII en 1927 y Juan Carlos I en 2007. El primero hace casi un siglo y el segundo hace casi 4 lustros. Pero todavía hay tontainas que creen que los reyes visitan habitualmente el enclave norteafricano y que Sánchez tiene secuestrado a Felipe VI en la zarzuela. Solo 2 visitas en 100 años. La derechona española va de patriota, pero luego se niega a acoger en las comunidades que gobierna a un solo menor extranjero. Son muy patriotas de boquilla y de pacotilla, pero se cansan de repetir que todo lo hacen por Ceuta, pero luego son los primeros en poner a Ceuta en la picota al negarse al reparto proporcional de niños migrantes, como establece, por cierto, la legislación española. Si fueran tan patriotas, habrían actuado de otra forma y de paso rebajarían la tensión y la presión en la ciudad autónoma, que está gobernada precisamente por el PP. No quiero ni imaginarme lo que harían si el presidente de Ceuta fuera del PSOE. Este miércoles, la España sabia y sensata se abochornó por los lemas insultantes y las agresiones a periodistas que cubrían las manifestaciones teóricamente en apoyo de Ceuta. Estos mequetrefes la cogieron especialmente con los periodistas de Televisión Española, a los que insultaron, amenazaron de muerte y agredieron a la vista de los policías que vigilaban las concentraciones. La hueste de Feijó y Abascal llevan meses amenazando con cortar cabezas en televisión española cuando lleguen al poder, porque no les gusta la pluralidad de sus programas que se van consolidando día a día con tertulianos de uno y otro signo. Ya le gustaría a Telemadrid tener la mitad de pluralismo que hay en televisión española. Paradójicamente, los que más critican a televisión española son los que nunca la ven. Es una crítica absurda, prejuiciosa, preventiva y apriorística, como la guerra de Irak. Aseguran que no ven la televisión, pero luego critican sus programas como si lo hubieran visto. En este caso, lo imaginan con sus mentes calenturientas. Mientras aporreaban a periodistas, estos ceporros cantaban el cara al sol con el brazo alzado y el cerebro jibarizado. Si no hubiera políticos de la extrema derecha y la derecha extrema, ojo que no son lo mismo, aunque lo parezca, que jalean a estos energúmenos, seguramente las manifestaciones se resolverían sin ninguna violencia. Pero ellos no buscan pacificar la convivencia, sino todo lo contrario, porque creen que embarrando el campo es la única manera de arrebatar el poder a la izquierda. Tienen el mono después de más de 8 años del gobierno de Sánchez. Estos patriotas de hojalata confunden el patriotismo de apoyo a un pueblo con el postureo y el pasteleo mediático. Ya que la derechona española está cada vez más belicosa y beligerante, la ministra de Defensa tendría que plantearse ponerlo al frente de las batallas y las guerras que quieren montar por delante incluso de la cabra de la legión. Tampoco desentonaría mucho al lado del animalito. Las cabras al menos comen periódicos, pero los fachas ni los huelen, porque no saben hacer la O con un canuto. Hasta la semana que viene.
1: Hasta la próxima semana con Cristóbal y el apunte del día. Avanzamos ya con nuestro rico menú y la compañera Alicia.

0: Saludos, compañera. Buenos días de viernes.
1: Hola, buenos días. Aquí estamos.
0: Ya hemos llegado al viernes. El fin de semana está ahí en las puertas para poder disfrutar la amplia programación del Pino. Y
1: pues sí, parece que sí, que ya la tenemos encima ya.
0: Y guardar,
1: ya no nos podemos escapar ya.
0: Y guardar algo de fuerza, que el lunes es el día 7, el día de la romería, y vamos a empatar una cosa con otra.
1: Pues sí, todos juntos.
0: Todos juntitos, mi niña. Bueno, pues Alicia, vamos a facilitar el menú a la audiencia y les lanzamos algunas propuestas, venga.
1: Bueno, si tuvieras lo que tengo yo delante.
0: A ver, ¿qué tienes? A ver.
1: Una cosa muy popular, chorizo de terror.
0: ¡Ay, el rico chorizo de terror! Oye,
1: un
0: que
1: bocadillo, me estoy haciendo un bocadillo de chorizo de terror para desayunar.
0: En esta época del año, durante las fiestas, yo creo que todos nos comemos, nos echamos un bocadillo de chorizo de terror.
1: Yo todo el año, de vez en cuando, no todos los días, uh-huh. También me lo he hecho.
0: Sí, señora, qué rico está. A mí me encanta.
1: Pues a mí también.
0: ¿Con queso? ¿Tú?
1: No, tal cual.
0: Tal cual, sin queso. Hay gente que no lo toma con queso. A mí me gusta con un poquito de queso semiduro.
1: Sí, y aquí le echa miel y todo eso. No, miel, yo un bocadillo también, de un buen paño y un bocadillo de chorizo es lo que va.
0: Muy bien. Pues ahora sí, el menú, ¿qué proponemos, Alicia?
1: Mira, vamos a hacer unas tortitas de atún. Y uh-huh. Los ingredientes van a ser 2 latas de atún bien escurrido, 2 huevos, 1/2 taza de pan molido, 1/4 de cebolla finamente picada, 2 cucharadas de cilantro, perejil picado, 1/2 cucharadita de ajos en polvo o 1 diente de ajo picado, sal y pimienta, aceite, taza de queso rallado, uh-huh. Y 1 gota de limón. Mira, mezclamos el atún con los huevos, la cebolla, el cilantro y los ajos, sal y pimienta. Agrega el pan molido poco a poco hasta obtener una mezcla que pueda formar con las manos. Si queda muy húmedo, añade un poquito más. Forma tortitas pequeñas, aplastarlas ligeramente y caliente un poco de aceite en un sartén a fuego medio. Cocina las tortitas 3 a 4 minutos por cada lado hasta que estén bien dorados y el huevo esté cocido. Yo un truco que tengo para las tortitas es poner un poco de aceite y un poco de mantequilla. Quedan así como más sabrositas. Y bueno, las vamos a poner sobre el papel absorbente y las servimos así calientes, acompañadas con papas fritas o con otra cosa.
0: Una ensalada, papas fritas, lo que cada uno quiera, ¿no? La podemos acompañar.
1: Sí, no, tal cual, están buenísimas.
0: Tortitas de atún, ¿no?
1: Sí, tortitas de atún.
0: Muy bien. Esas tortitas de atún necesitan algo de postre.
1: Mira, vamos a hacer un pudding de coco. Vamos a necesitar pan duro del día anterior, 1 lata pequeña de leche condensada, 100 gramos de coco rallado, 2 o 3 huevos, 200 a 300 mililitros de leche, según el pan, y canela.

0: mal y mate los huevos, añádelo, las especies si lo, y vierte la mezcla sobre el pan. Y deja que se hidrate de 10 a 15 minutos removiendo para que empape bien el pan. Añade el coco rallado y mezcla hasta integrar. Pasa la mezcla a un molde engrasado y hornea a 180 grados durante 30 a 40 minutos hasta que la pincha salga limpio. Tiene que quedar cremoso. Deja reposar 10 a 15 minutos antes de cortarlo y lo sirves en frío. Es como un flan tapadito en la nevera, unas horitas para que esté fresquito.
1: Muy bien, es un pudding, un flan, ¿no? De coco.
0: Sí, pudding de pan normal, pero le llamamos coco.
1: Le llamamos coco. Pues estupendo, tenemos el pudding, tenemos las tortitas de atún, el menú preparado para hoy viernes y para disfrutar las fiestas del pino, Alicia.
0: Pues claro, para tenerlo en la nevera e ir sacando.
1: Y si no, el recurrido bocadillo de chorizo de Teror, que también nos resuelve.
0: También lo resuelve, sí señor.
1: Felices fiestas, Alicia. El lunes creo que volvemos a hablar, ¿eh? Porque la primera parte del programa, de 10 a 11, lo haremos en los estudios y ya a partir de las 11 nos vamos a la Plaza del Pino.
0: Mira, no sé si estaré, ya está. Voy a la romería, hago la romería.
1: Ah, ya estamos de fiesta todo el día. Pues disfruta mucho, sí, Alicia.
0: No, sí. No, voy voluntaria a la romería voluntaria, voy desde por la mañana a atender a la gente.
1: Muy bien, siempre colaborando y participando, eso es bueno también.
0: Pues claro que sí.
1: Compañera, a disfrutar mucho entonces, un abrazo.
0: Pues venga, entonces nos vemos para allá, para el miércoles, para allá.
1: Ya hablaremos entonces el miércoles, ¿de acuerdo?
0: Pues venga, entonces, felices fiestas para todos y para todos.
1: Igualmente para ti, adiós Lola, adiós Antía.
2: Adiós Lola, dile adiós. Adiós.
1: Adiós, preciosa. Felices fiestas del pino, Lola.
0: Ella estaba aquí dando vueltas a la redonda porque quería decir algo.
1: Ya la escuchaba yo de fondo. Pues nada, sí, compi, sí. Felices fiestas. Un abrazo.
0: Venga, un abrazo para ti y para todos.
1: En 10 minutos solo ya serán las 11 de la mañana. Y vamos a compartir los próximos minutos junto a la concejala Laura Quintana. Ella es la concejala, la edil de Vías y Obras, Movilidad, Tráfico, Transporte, Bienestar Animal y Turismo. Junto a Laura, por supuesto, vamos a hablar sobre las fiestas del pino. Sigan conectados.

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0: Y pasan ya 3 minutos sobre las 11 de la mañana. Y tenemos con nosotros en los estudios de Radio Terora la concejala de Vías y Obras, Movilidad, Tráfico y Transporte, Bienestar Animal y Turismo de nuestro ayuntamiento, con Laura Quintana Rodríguez. Vamos a compartir parte de las fiestas del Pino. Laura, buenos días, bienvenida.
1: Muy buenos días.
0: Días de mucho ajetreo, Laura, y de corre-corre, ¿no?, en muchos sentidos.
1: Sí, sí, totalmente. Lo podemos tener preparado 2 meses antes. Esto es como una boda, lo puedes tener todo preparado, que los últimos días estamos todo el mundo corriendo.
0: Además, son tantas cosas, ¿no?, las que hay que gestionar, que sin duda la fiesta, de cierta manera, paraliza, ¿no?, el resto de asuntos. Para iniciar la entrevista, Laura, no podemos dejar atrás que estamos viviendo la primera edición de las Fiestas del Pino, que son fiestas de interés turístico nacional.
1: Sí, este año tenemos ese reconocimiento, muy contentos por ese distintivo. Y nada, es cierto que, como bien dice, fiesta de interés turístico nacional. Y nada, vamos a ver qué tal va todo.
0: Seguro que este sello o esta designación, ¿no?, de las fiestas del Pino hace o se consigue también, ¿no?, darle mayor difusión a la misma.
1: Sí, efectivamente, y también tenemos que tener unas pautas de difusión y en ello estamos. Así que yo creo que lo hemos conseguido y todo el mundo ya sabe que las fiestas del Pino son fiestas de interés turístico nacional y creo que era merecidísimo y así creo. Este mes, por cierto, nos ha llegado ya la carta, la invitación para recoger ese distintivo con otros municipios a nivel nacional en Madrid, a finales de mes.
0: O sea que a finales de este mes tendremos ya ese distintivo de forma oficial, ¿no?
1: Sí, es un acto que es en Madrid por el Ministerio de Turismo y bueno, estamos invitados a recogerlo allí con el resto de municipios que lo hayan concedido.
0: Aunque nosotros ese sentimiento de fiestas de interés nacional ya lo teníamos, ¿no? Yo creo que los terorenses así sentimos la fiesta. Es algo más que una fiesta local, aún más que una fiesta insular y no se queda solo en una fiesta regional.
1: Efectivamente, yo creo que este pasito que hemos dado ya lo teníamos nosotros asumido que éramos así.
0: Uh-huh. Bueno, hablando de turismo, también el Centro de Interpretación Turística de Teror acoge desde esta semana una interesante exposición sobre vestimenta tradicional canaria de los siglos XVIII y XIX. El pino es canariedad y el tipismo está presente.
1: Sí, efectivamente, y creo que estamos en auge con las tradiciones, con la canariedad, y hay que aprovechar desde las instituciones, y por ello el ayuntamiento también estamos en esta parte para reforzar esa vestimenta tradicional que la juventud, yo creo que poco a poco se están concienciando de que no podemos ir disfrazados es para el carnaval, y creo que esto es una manera de llegar también a esa parte de los jóvenes.
0: Es una parte didáctica, que aún nos queda mucho camino por delante para evitar eso, justamente lo que decías, que cuando venimos a fiestas como el Pino, a la romería ofrenda en este caso, no es un disfraz, es la vestimenta tradicional y hay que respetar, ¿no?, a algunos parámetros.
1: Sí, es cierto, la exposición así lo refleja y ahí pueden ver diferentes vestimentas de la isla de Gran Canaria y también las de las 8 islas. Es muy diferente y hay multitud de vestimenta canaria. Yo creo que vamos, que esto lo tenemos que llevar a los centros educativos. Hay que llevarlos para el Día de Canarias, para que todo el mundo esté preparado. Y creo que es una responsabilidad tanto de ayuntamientos como de otras instituciones como Gobierno de Canarias o Cabildo.
0: Bueno, pues la inauguración fue el pasado martes, día 1 de septiembre, coincidiendo con la subida de la bandera. Y es que cuando sube la bandera, Laura, ya estamos en el Pino.
1: Efectivamente, el pregón es una cosa, pero una vez que subimos la bandera ya está lleno de terror. Ayer fue un día de muchísimos visitantes pues locales a ver esa exposición y bueno, la vamos a tener hasta el día 20.
0: Recuerden, hasta el día 20 de septiembre, de lunes a sábado, de 9:30 a 16:30 horas, el horario en el que podemos acercarnos a esta interesante exposición que es altamente recomendada, la verdad, porque sí, se ven auténticas maravillas.
1: Están preciosas. Hicimos también el desfile el siguiente día, que hubo un desfile explicativo, muy didáctico también para que, y la verdad que fue muy reconfortante ver cómo se acumuló bastante gente para este acto y vamos, creo que fue uno de los actos muy bonitos que se hizo este año por primera vez aquí en Teror y muy recomendable. Y un inciso en lo del horario de la oficina de turismo, está bien, es todos estos días, pero el 6 y el 7 la tenemos para las televisiones, por si la gente viene a ver la exposición, pues está un poco reservado pues en la parte de arriba, para que se ubiquen las televisiones.
0: Así es, la retransmisión que se hace a través de televisión se utiliza en esos balcones que tienen una vista privilegiada.
1: efectivamente,
0: hacia la Basílica, ¿no?
1: Sí, entonces esos dos días vamos a tener un poco restringido el acceso a la exposición.
0: Seguimos ahora con la Concejalía de Movilidad, Tráfico y Transporte, importantísimo, y cada año lo repetimos, Alpino, la forma más rápida y segura de venir es en guagua.
1: Sí, sí, por favor. Tenemos el pueblo colapsado, ya tenemos muchas calles cortadas y un poco por seguridad para todos. Recomendable 100% que vengan en transporte público. Ahí está todo el dispositivo montado. Este año no se viene, Global cierra aquí la estación a las 11 de la mañana, uh-huh. Otra vez es a las 2 de la tarde.
0: Hablamos pero del día 7, ¿verdad?
1: Del día 7. Uh-huh. Había mucho colapso el año pasado de gente para coger la guagua y todas se van a dirigir a la Avenida del Cabildo desde las 11 de la mañana.
0: Avenida del Cabildo es uno de los puntos y también el barrio de Los Llanos.
1: Exacto, sí, sí. Uh-huh. Está toda la zona de las medianías por ese barrio de Los Llanos y como siempre en la Avenida del Cabildo están todas las que salen para diferentes municipios.
0: Todo bien señalizado para indicarle a ese numeroso público, hablamos de miles de personas.
1: El año pasado batieron récords que eran 70.000 personas, uh-huh. Así que vamos a ver qué pasa este año, pero bueno, queremos que todo salga bien, estamos preparando todo el pueblo con todas las medidas oportunas y vamos a ver que todo esté bien.
0: Y salidas desde diferentes municipios, ¿no? Para acercar a ese público también.
1: Sí, efectivamente, salidas y refuerzos, hay muchos uh-huh. refuerzos, no solo el 7 y el 8, que es cuando más hay salidas, sino hay hoy, por ejemplo, que es el concierto joven, hay refuerzos de guaguas para subir y para bajar a Las Palmas.
0: Pues vamos a quedarnos con el concierto joven, porque desde Las Palmas de Gran Canaria ya lo hemos vivido en otras ocasiones, llega numeroso público joven que quiere disfrutar del Pinito Fest.
1: Sí, este año está la gente muy contenta también con el Pinito Fest y yo creo que es una buena apuesta y Global pues también se une a esa fiesta y hace un refuerzo de guaguas, que es lo importante.
0: Y estamos en el previo de los días grandes de la fiesta, un fin de semana que se prevé de los más multitudinarios.
1: Sí, yo incluso creo que el domingo, al bajar la Virgen el sábado, el domingo va a ser un día muy potente de visitantes. No van a esperar a hacer la caminata tradicional el día 7, sino se va a adelantar al 6.
0: O sea que desde el sábado ya empezaremos a ver muchísimos peregrinos, caminantes, visitantes, que llegarán hasta Teror 7, perdón, el sábado, domingo y ya lunes 7 y por supuesto el día 8, que es el día grande de la fiesta.
1: Exacto, sí, sí.
0: Muy bien. Otros asuntos, aparcamientos. ¿Dónde aparcar cuando venimos al Pino? Ya saben que recomendamos siempre utilizar el transporte público, pero hay casos de personas que vienen en su vehículo propio. Hay dispositivo también especial con horarios, tanto en el aparcamiento que se ubica debajo de la estación de guaguas como el parking de Sinte.
1: Sí, hay esos dos parkings estarían abiertos porque es verdad que hay muy poco tráfico lo que es en el casco en el centro. El parking de la Marina está reservado para las guaguas discrecionales, todas las guaguas pues de las que no sean de Global, pues irían a aparcarse allí. Y sí que disponemos del de Global y el de Los Perales, que también está habilitado, y también está el de Sinte. Esos son los tres aparcamientos que tenemos ahora mismo justo en el centro del casco.
0: Claro, pero es que el centro del casco se blinda 7 y 8 de septiembre. Es complicado circular por el casco de Teror, a no ser que cuentes con uno de los pases específicos que ahora hablaremos, que recordamos cada año, pero siempre hay dudas, siempre se genera mucha duda.
1: Sí, sí, efectivamente.
0: ¿Puedo, no puedo, hasta dónde, hasta cuándo, qué horario? Todo ello. ¿Puedes contarnos un poco, Laura, ese plan especial de movilidad que se desarrolla tanto el día 7 como el día 8?
1: Sí, el pase oficial realmente se hace para la gente que vive en el casco, los que tienen que acceder a su garaje, que eso es evidente que tienen que acceder, más ciertos pases que se hacen para ese día, que es el oficial. Con ese puedes entrar hasta que la Guardia Civil diga que no se puede. Con ese pase podemos ir mientras no haya una aglomeración y que paren el acceso al casco. Uh-huh. Con el pase de residente puedes pasar hasta ciertas horas. Durante la mañana podrán pasar los residentes y hay uno especial que es del hoyo para la gente que vive en la parte del hoyo, que esos tienen que acceder a su vivienda. Hay uno que es el especial, el pase especial, que ese es por la noche solamente para las emergencias, que es de 12 de la noche solo a 5 de la mañana. Y es para todo el que tenga que acceder, yo qué sé, un protección civil, un concejal que esté fuera y tenga que acceder al pueblo, pues son los especiales. Los retenes que tenemos en el ayuntamiento, esos tienen el especial, que es de 12 de la noche a 5 de la mañana solamente.
0: Uh-huh. Y siempre teniendo en cuenta las indicaciones de la policía, ¿no?
1: Eso prevalece sobre cualquier pase. Uh-huh. Ellos pueden decidir en cualquier momento, no se pasa porque hay aglomeración o cualquier uh-huh. otra cosa, y ahí hay que respetar siempre a lo que diga la Guardia Civil.
0: Es que se llena tanto de gente, Laura, que es increíble verlo, ¿verdad? Cada año, como son riadas y riadas
1: sí,
0: de peregrinos.
1: También tenemos los taxis, convenios con los taxis de Santa uh-huh. Brígida, los taxis de San Mateo y los taxis nuestros que están habilitados para circular durante toda la noche. Así que también tenemos ese dispositivo de taxi para el que lo necesite.
0: Muy bien, y sobre todo cumplir las normas, ¿no? Y intentar evitar la crispación, entender que la fiesta es tan grande que lógicamente hay incomodidades para los y las vecinas y vecinos del casco de Teror, y eso es inevitable.
1: Sí, eso es verdad. Es cierto que todos los años nos pasa lo mismo, porque bloqueamos calles, sobre uh-huh. todo la gente del Hornillo, otros que se ven afectados, uh-huh. que desde aquí pues les pido paciencia y que todo salga bien y que no haya ninguna incidencia, que es lo propio. Pero sí es cierto que creamos bastante malestar en muchísimas zonas del municipio, porque mucha basura, mucha...
0: se desborda todo.
1: Desperfectos que hacen en muchas de las calles y eso tampoco lo podemos evitar.
0: Pues esperamos que salga todo bien, que el pueblo se vuelque un año más en torno a las fiestas del Pino, que vivamos esta festividad de forma especial. Y bueno, la parte dura pasará rápido y ya entraremos nuevamente en semanas o en días más tranquilos, ¿no?
1: Sí, también desde aquí, ya que tenemos la oportunidad, pues decirle a la gente lo de la basura, que eso es horrible cuando a las 3 de la mañana se para lo que es la verbena y no se ve las calles de la tonelada de las toneladas de basura que hay. Sabemos que hay pocos contenedores porque tampoco podemos llenar el pueblo de contenedores, pero bueno, si te lo traes en la mochila también a lo mejor te lo puedes llevar y nos echas una mano para toda esa recogida de basura. Ser un poco responsables y durante todo el camino que se ve desde Las Palmas hasta Teror, eso es... feo, una imagen muy fea que estamos dando a los canarios, y desde aquí pedir la responsabilidad y que seamos un poco responsables con lo que llevamos y no lo volvemos a llevar en la mochila.
0: Es una asignatura pendiente. No sé si es una parte didáctica, si las instituciones tienen que poner mayor hincapié. Cierto es que, aunque los dispositivos cubran todos los servicios de limpieza, se desborda tanto la situación, que yo creo que tiene que ser un gesto personal de cada uno.
1: Es un gesto personal.
0: De saber que no podemos comportarnos de esa manera, y si vemos un contenedor repleto de basura, la solución no es tirarlo a la calle.
1: Exactamente.
0: ¿No?
1: Uh-huh. Preferimos que lo dejen al lado del contenedor uh-huh. de basura, que aunque esté desbordado, que esté al lado, no que lo tienen en la calle.
0: Incluso los propios barrancos, ¿verdad? Se ven a veces.
1: Exacto, se ven llenos, es muy feo. Es cierto que este año se ha adelantado un poquito la retirada de basura, uh-huh. pero es que no llegamos, empezamos a las 3 de la mañana, la compañera tiene el dispositivo montado con la gente de limpieza, y llegamos a las 10 de la mañana y no hemos terminado de tanta tonelada de basura que hay.
0: Bueno, pues Laura, gracias por la visita. Yo creo que es información de interés para nuestros vecinos y vecinas. Tenemos por delante un fin de semana estupendo para disfrutar. Y ya el lunes ni te cuento, ¿eh? Y el martes con el Día del Pino también. Seguro que volvemos a hablar y seguimos en contacto, ¿de acuerdo?
1: Pues nada, que disfruten la gente, que vengan con responsabilidad, y aquí nos vemos en la calle.
0: ¡Felices fiestas del Pino!
1: Igualmente, felices fiestas.
0: Indicaciones e información de interés junto a Laura Quintana, nuestra concejala de Movilidad, Tráfico y Transporte, de forma especial esas indicaciones que nos ha dado durante estos minutos. Y seguimos hablando sobre las fiestas del Pino. Vamos a hacerlo con Isaac Suárez, que es quien ha llevado parte de la decoración de la calle Real de la Plaza y el entorno a la Basílica del Pino. Con él vamos a hablar sobre ese homenaje que se realiza a la mujer canaria.

vamos a aprovechar estos minutos musicales para recordarles y ofrecerles algo de información sobre el horario especial que tendrá las oficinas municipales de atención al público con motivo del desarrollo de las fiestas de El Pino, concretamente el lunes 7 de septiembre. Pues decirles que el horario de atención al público de este espacio, de las oficinas municipales, será de 9 a 12 horas. Reducción de horario, por lo tanto, de 9 a 12 horas será cuando puedan ustedes dirigirse, si tienen que realizar algún trámite, hasta el punto de las oficinas municipales. Y también tenemos que compartir un aviso sobre el punto de tránsito de nuestro municipio. El Ayuntamiento de Teror comunica que el punto de tránsito abrirá el sábado 5 de septiembre de 8 a 13 horas y el lunes, día 7, va a permanecer cerrado.

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0: Y el casco de terror luce de forma especial cada mes de septiembre y por ello tenemos con nosotros a continuación a Isaac Suárez, quien ha llevado parte de la decoración de las calles del casco, y queremos, por supuesto, hablar sobre ese homenaje a la mujer canaria que Isaac ha querido realizar este año. Amigo Isaac, buenos días, bienvenido.
1: Buenos días a todos, ¿qué tal?
0: Felices fiestas del Pino.
1: Felices fiestas a todos, por supuesto.
0: Es importante una buena fiesta, ¿verdad?, que invite a la participación con una también buena decoración y que sea llamativa, acorde a lo que se va a celebrar. ¿En ello has trabajado en los últimos meses?
1: Sí, esta idea salió en torno al mes de junio y empezamos a trabajar con la idea para que las calles lucieran como están luciendo y por supuesto que tuvieran un significado diferente, ¿no?, y darle un sentido más especial este año a la fiesta con ese homenaje a la mujer canaria.
0: No tiene que ser fácil, ¿no? Y también una responsabilidad. Oye, pensar en crear una decoración acorde a una fiesta que es tan vista, ¿no?, y que todo el mundo siempre después tiene una opinión, una crítica. ¿Cómo gestionas todo ello?
1: Bueno, con respecto a las críticas, ya yo creo que todos los que nos dedicamos a la parte artística, tenemos asumido que obviamente no le podemos gustar a todo el mundo, ¿no? Y que el gusto subjetivo, la parte artística siempre pues tiene esas connotaciones, ¿no? Pero bueno, desde el año pasado se intentó hacer un trabajo en equipo, ¿no?, que unificara tanto la decoración como la carreta, que todo fuese en la misma temática. El año pasado fue dedicado a la coronación de la Virgen, porque uh-huh. era el aniversario, y este año no teníamos ningún aniversario concreto, ¿no? Así que quisiéramos darle ese protagonismo, y bueno, dándole vueltas apareció este homenaje a la mujer, ¿no?, con esas argollas canarias tan características de las romerías y de las fiestas populares, y también algunos detallitos más que también podrán ver en la carreta, como es un camafeo, un rosario. Y bueno, esa estética un poco más femenina este año, ¿no?
0: Uh-huh. Elementos que se atribuyen a la mujer canaria y que son representativos de ella, y que se lucen, ¿no?, ¿en qué puntos del municipio? Sabemos que en los arcos principales están decorados con ellos.
1: Exactamente, los arcos pues tienen el principal de la entrada pues tiene ese detallito de una medalla de la Virgen que tanto nos puede recordar a nuestras madres o abuelas, que siempre llevaban esa medallita consigo, ¿no?, que vincula tanto la parte religiosa como la parte festiva y esa parte sentimental que nos recuerda. Yo creo que el trabajo más difícil de todo esto es buscar esa parte que no fuese pues poner un texto, decir homenaje a la mujer canaria, ¿no?, que fuese algo más evocador y que fuese más
0: visual,
1: ¿no?, más visual, uh-huh. exacto.
0: Y además, sí. Isaac, trabajando con unas dimensiones importantes, no debe ser fácil.
1: No, porque siempre se queda pequeño, ¿no? Al final no es lo mismo ver algo a pie de calle que verlo a 6 metros, como están colocadas uh-huh. las argollas. Que siempre jugamos con esa perspectiva, ¿no? Igual que en la carreta, que aunque la carreta en dimensiones pues no puede ser muy grande muchas veces, pues se ven los detallitos muy pequeños o muy grandes, depende de cómo lo coloques, y eso también es un trabajo de previo, de medidas, de sacar medidas, sacar maquetaciones, sacar a escala para saber un poco cómo va a quedar, y es un trabajo un poco delicado, pero qué bueno que sale a la luz siempre.
0: Bueno, un profesional como tú, eso es coser y cantar, Isaac, aunque le dediques muchas horas, que no lo dudo, y mucho esfuerzo.
1: Sí, algunas horitas hemos echado ahí, y todavía ya estamos ya con los nervios de la romería, ¿no?, que ya quedan muy poquitos
0: estamos
1: días
0: en puerta.
1: Y parece que ya la tenemos ahí, está el trabajo un poco acumulándose, ¿no? Ajá. Pero bueno, con todo el cariño para que salga adelante.
0: ¿Qué es la carreta anfitriona? Terror.
1: Exacto, sí. Este año yo creo que por primera vez pues ha salido ya unas pequeñas pinceladas y hasta imágenes ya de la carreta, y eso pues quieras o no también me pone un poco más nervioso porque la gente ya ha visto cosas y hay que buscar también la sorpresa, ¿no?
0: Sorprenderás como cada año, Isaac, con todo el trabajo que hace, siempre lo consigue. Al igual que el año pasado, vamos a recordarlo, que fuiste el autor del cartel.
1: Sí, exactamente. Bueno, siempre para mí es un orgullo poder formar parte de la historia de esta fiesta, ¿no? Porque al fin y al cabo Desde muy pequeñito estaba vinculado a ella y tanto como con el cartel, como con las carretas, la decoración, pues poder dejar mi granito de arena, vamos, me hace sentir un orgullo inmenso.
0: Y bueno, el pino es un sentimiento, ¿verdad? Como buen tenorense que eres, amas y respetas la fiesta.
1: Exacto, sobre todo eso, el respeto, y siempre hacemos las cosas con el mayor cariño posible, como hablábamos antes. No siempre podemos agradar a todo el mundo, ¿no? Pero yo por lo menos espero que la gente entienda que lo estamos haciendo con el mejor de las mejores de las intenciones y el máximo cariño.
0: ¿Habrá tiempo para el disfrute? Pregunto.
1: Sí, bueno. Hay que buscar siempre el hueco.
0: La verbena canaria.
1: Esto no tendría sentido.
0: En la verbena canaria, ¿no? En cualquier caso.
1: En la verbena canaria y bueno, el día 7, por supuesto, ya una vez llegue la carreta a la Plaza de Sintes atrás, ya para mí ya es una cosa menos y podré disfrutar algo también.
0: Pues deseamos que sea de esa manera, Isaac, que puedas también disfrutar de las fiestas, de todo lo que envuelve el pino, que tiene una programación muy interesante para participar de cada uno de esos eventos. ¿Algo más, Isaac? ¿Algún deseo especial para este año?
1: Y nada, pues que todo salga como tiene que salir, ¿no? Y que todo el mundo disfrute de las fiestas, animar a la participación, por supuesto, y al civismo también, que a veces hay que recordarlo. Y nada, invitarles a todos a participar en la fiesta y que nos vemos en las calles, por supuesto, y el día 7 en la romería.
0: Nos vemos en las calles, nos vemos en el pino. Isaac Suárez Denis, gracias por estos minutitos. Un abrazo.
1: Gracias a ustedes.
0: A ti siempre. Y ahora vamos a dejar el pino durante unos minutos para hablarles de los preparativos de la carrera de obstáculos en parejas One and One. Sí, nueva edición de la One and One, se lo contamos en unos minutos. Sigan conectados.

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0: Y vamos a aparcar durante unos minutitos las fiestas del Pino para quedarnos con la próxima edición de la carrera de obstáculos One and One, que cada año se desarrolla en nuestro municipio. Además, con una triste noticia, al parecer esta es la última edición. Toda la información nos la ofrece Raúl Herrera desde MUFIT, parte de la organización. Raúl, buenos días, bienvenido.
1: Buenos días, Israel.
0: 10 años se cumplen de la One and One.
1: Sí, una década ya, de la cronovilla, perdona, Israel, de la cronovilla.
0: De la cronovilla, perdón, de la cronovilla.
1: No la One and One es un poquito más joven.
0: No creo, no sé por qué, pero se me metió en la cabeza la One and One. Es que ustedes no paran, chicos, de organizar cosas.
1: Fue hace poco. Que todavía queda en la retina.
0: La cronovilla, sí, Aguas de Teror, es así.
1: Y como decías, pues sí, ya una década desde que empezamos este proyecto, que en su momento me gustaría recordar que empezamos con el club Boletray de Teror.
0: Ajá.
1: Y después, con la evolución de la carrera, pues hemos terminado, se decidió que ellos decidieron dar un paso al lado en la organización y se incorporó pues CIMA, y ya hemos abrido un cerrar de ojos, pues nos hemos puesto en estos 10 años, que es esta edición que se va a celebrar ahora el 17 de octubre.
0: Y al parecer se toman un descanso.
1: Sí, la verdad que es la 10ª edición y la tenemos considerada como la última y nos vamos, como ese eslogan, porque al final es verdad que todo tiene su principio y muchas veces tiene su final, y son etapas que se van cumpliendo, son eventos que, a pesar de ser muy positivos y beneficiosos para, creo que para todos, tanto para el pueblo, para los corredores, para compartir, se ha diferenciado este evento de otros pues en esas características de siempre pues estamos comentando, que hacen que sea un evento especial. Y con pena también, no podemos decirlo de otra manera, a pesar de que tomemos la decisión, hemos considerado que se ha llegado un ciclo y que seguramente, pues, aunque la cronovía desaparezca o se detenga durante un tiempo, pues surgirán otros nuevos proyectos que sean igual de ilusionantes y atractivos para todos.
0: Estoy seguro que sí. Hace especial esta prueba, que sea nocturna y a contrarreloj, única en Canarias.
1: Sí, nos hemos distinguido siempre por nuestro formato ser el único que existe en Canarias desde sus comienzos. Después, ¿verdad?, que ha ido evolucionando también, como bien sabes, de pasar de 4 corredores por equipos al formato nuevo que establecimos por parejas hace unos años, que también ha funcionado muy bien, y quizás entendíamos que daba posibilidades a corredores que era más complicado encontrar a 3 personas para correr, pues encontrar a una, y así escuchamos a los corredores, que al final son protagonistas, y nos adaptamos hace unos años a eso. Creo que durante los 10 años ha habido siempre una evolución positiva, siempre no hay que negar que con errores, con muchas cosas que nos han hecho aprender y mejorar, creo que año a año, y este año estamos convencidos pues que va a ser un colofón ideal, y que estamos muy, muy ilusionados, muy comprometidos, más incluso que otros años, aunque parezca complicado, pero tenemos mucha ilusión de que llegue ese día, y seguramente se nos juntará la alegría por poder hacer la 10ª edición y la pena pues porque sea la última que se va a celebrar.
0: La cronovilla Aguas de Teror es una carrera que no solo se corre, sino que se recuerda, así dice el eslogan.
1: Sí, al final creo que define muy bien todo lo que significa la cronovilla. Es una carrera que en el panorama pues seguramente más competitivo, no es de las más recordadas, pero en el calendario de todos los corredores está en rojo. Y eso creo que habla muy bien de la carrera, y habla también de las opciones que existen dentro del deporte, que no todo sea rendimiento y competitividad, para que algo pueda funcionar. Y creo que también es algo que también tenemos que hacer mención de eso y no dejar de olvidar que el deporte no solamente es competición, sino también es bienestar, alegría, compartir, y seguramente eso nos ayude muchísimo a todos los planos de la vida.
0: En la edición anterior, en la novena, 550 corredores. ¿Esperan, al ser la despedida, que este año haya mayor participación, Raúl?
1: Sí, lo tenemos previsto así. Incluso todas las cosas que hemos preparado logísticamente están orientadas a que se produzca un pequeño repunte en las inscripciones, como ha ido sucediendo, por suerte, Israel, en prácticamente todas las ediciones. Y creemos que muchos románticos de la cronovilla, que por diferentes motivos en otros años no han podido asistir, sabiendo que quizás sea la última vez, o seguramente la última, que puedan participar en ella y recorrer de esa manera tan peculiar las calles de Teror, pues vuelvan con esa melancolía a inscribirse en la carrera.
0: En este recorrido de 10 años, incluso la organización también ha cambiado y han tenido que conseguir el apoyo, ¿no? También de empresas que han sido fundamentales para que se desarrolle cada año.
1: Sí, nosotros creo que cada año nombramos, pero seguramente este año, pues con más hincapié, tenemos que hacer mención especial pues a todos los patrocinadores que acabo de escuchar ahora previamente en la cuña que ha sonado y se me pone los pelos de punta, Israel, porque recuerdo a patrocinadores que iban con nosotros desde el inicio. Son 10 años confiando y apostando por algo que seguramente no les era, hablando de manera franca, rentable a nivel empresarial, pero apoyando de una manera increíble este evento, al igual que muchas empresas hacen con otros eventos. Creo que nosotros siempre lo hemos comentado, sin esa participación, colaboración de ellos, sería imposible, Israel, sinceramente te lo comento, sería imposible poder ejecutar cualquier tipo de evento, o por lo menos el nuestro, te hablo a nivel personal, y ellos han hecho que la agrovía pueda seguir existiendo, que haya evolucionado, y muchos de ellos nos han dicho, pero hombre, y están seguros de que va a ser la última, no quieren hacer otra. Así que al final pues creo que habla muy bien de tanto de ellos y también un poquito de nosotros, ¿no? Del compromiso y la honestidad que siempre hemos tenido con todos ellos.
0: También tiene que ser satisfactorio, ¿no? Dejar en lo más alto una prueba deportiva creada por ustedes.
1: Sí, la verdad que en diferentes reuniones que hemos tenido lo hemos comentado, ¿no? La suerte de poder decidir cuándo cierras una etapa. Muchas veces no tenemos esa posibilidad y por desgracia hay cosas que se van extinguiendo pues porque o no funcionan o porque por cualquier motivo, que ahora todo es tan complejo. Nosotros tener la posibilidad de decidir el dejar de hacer la tronovilla en este punto, donde parece que la ilusión cada vez es mayor, donde las inscripciones se mantienen o se superan año tras año, donde los jugadores quieren contar con nosotros, donde el ayuntamiento se vuelca también cada año con nosotros para facilitar todos aquellos medios que sean posibles para que se realice de manera correcta la carrera. Pues la verdad que es una cosa que a nosotros nos llena de orgullo. La verdad es así y nos alegra mucho en ese aspecto.
0: Muy bien, pues yo creo que como pequeño avance de esta nueva décima y última edición de la Cronovilla Aguas de Teror, Raúl, nos quedamos con mucha expectación, con deseos, con ganas de más. Iremos poco a poco dosificando. Ahora estamos en septiembre, la prueba será en octubre, por lo tanto, tenemos tiempo por delante, ¿de acuerdo?
1: Sí, este año solamente si me permite dar alguna pincelada ya de cositas que vamos a cambiar, que siempre sabes que siempre estamos de vuelta.
0: Adelante.
1: Este año vamos a utilizar durante el recorrido nuestro parque de cintas, la zona interior, que tampoco creo que la One se ha pasado por ahí, pero este año va también a abrirse para la cronovía y que los corredores pues puedan disfrutar de ese parque tan tan maravilloso que tenemos justo al lado de nuestro casco histórico. Y después también este año, Israel, vamos a optar porque todos los corredores que participen en la prueba se lleven un recuerdo especial, ¿vale? Y se va a llevar todos sus medallas Finisher como símbolo de que han estado en este último valle de la cronovilla.
0: Bueno, pues ilusión veo, Raúl, que se van a quedar después con ganas de mucho más. Les veo que quieren poner el brocho que se merecen estos 10 años y la historia de esta prueba deportiva. Seguimos hablando, ¿de acuerdo?
1: Israel, muchísimas gracias. Un abrazo.
0: Un abrazo para ti y para todo el equipo, organizativamente hablando. Gracias a ti.
1: Gracias.

0: Y queremos recordarles que el Ayuntamiento de Teror ya desde hoy ha abierto el Parque de Sintes. Hoy viernes día 4 de septiembre fue a las 10 de la mañana la inauguración, la apertura de este espacio natural municipal ubicado en pleno casco de Teror, que desde el año 2002 permanecía cerrado al público. La reapertura se ha realizado con unos espacios que se inician en el día de hoy, que son Tardeos del Pino, que también se estrena, como decimos en el programa festivo, con 4 sesiones de música en directo y ambiente chilao. Pues vamos a acercarnos en directo hasta el Parque de Sintes a través de Gustavo Ojeda, quien es a través de uno de los colectivos vecinales del barrio del Palmar, van a llevar la gestión del Chiringuito y de la zona de los Tardeos del Parque de Sintes. Será en tan solo unos minutos. Sigan conectados.
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0: Y faltan ya pocos segundos para que sean las 12 del mediodía. Y ya saben ustedes, amigos, que el Ayuntamiento de Teror ha abierto nuevamente el Parque de Sintes. Lo ha hecho en el día de hoy a las 10 de la mañana. Este espacio municipal que está ubicado en pleno casco de Teror y que desde el año 2002 permanecía cerrado al público. Esta reapertura es de forma especial con un espacio que se va a llamar Tardeos del Pino, que se inician en la tarde-noche de hoy. La gestión del Chiringuito y de toda la zona va a realizarse a través de la Asociación de Vecinos Guayasén del barrio del Palmar. Por ello, está con nosotros Gustavo Ojeda, que es el presidente de la misma. Gustavo, buenos días, bienvenido.
1: Hola, muy buenos días.
0: Aquí estamos en el Pino, ya en plena fiesta.
1: Sí, me he ido de lleno ya.
0: Antes de hablar sobre qué es lo que van a ofrecer en esos tardeos del Pino, Gustavo, es muy buena noticia que se vuelva a abrir este espacio que es el Parque de Sintes.
1: Sí, la verdad que sí, que es un parque que está ahí pues muy cerca, muy céntrico del casco de Teror y una pena que esté cerrado.
0: Muchos años, desde el año 2002 y muchas voces que han pedido a lo largo de todos estos años que se vuelva a abrir, ya es una realidad. ¿Has podido estar dentro de él? ¿Has visto un poco el montaje que han hecho?
1: Sí, di una vueltita solamente así rápida y bien.
0: Bien, nos quedamos con un bien.
1: Sí.
0: Vale. La puesta a punto pues ha llevado, lógicamente, a condicionar este espacio para poder recibir a los tardeos de El Pino, iniciativa nueva. ¿Qué te parecen estos tardeos que se proponen?
1: Pues bien, la verdad que es una buena y nueva iniciativa. Sí tengo que aclarar algo desde un principio. Uh-huh. Nosotros nos planteamos el tema de Chiringuito en este caso, viendo el movimiento económico. ¿Por qué? Porque este año, si Dios quiere, cumplimos el 10º aniversario de la Semana Cultural desde que nosotros la cogimos en 2016, la Junta Directiva nuestra. Uh-huh. Entonces, nos hemos pensado pues sacar un dinerillo porque queremos traer eso es lo que tenemos en mente y tener hacer una semana cultural con unos grupos ahí un poco potentes y entonces no disponemos de ese dinero y el objetivo nuestro era pues sacar un dinerillo para intentar por lo menos reforzar nuestra semana cultural de este año 2026.
0: Muy bien, por lo tanto es una fórmula, ¿no? Esta, y también creo que la verbena canaria para conseguir ese objetivo, para reforzar este aniversario de la Semana Cultural del Palmar.
1: Exactamente, ¿qué hemos hecho? Pues nosotros gestionamos lo que es toda la compra de toda la lo que se va a ofrecer, bebidas, comida, etcétera, etcétera, y hemos llegado a un acuerdo con un socio para que él nos hiciera el favor de gestionarnos lo que es la venta en directo de lo que nosotros hemos comprado. Uh-huh. El motivo porque, pues, bueno, unos motivos personales, en este caso mío, que en un principio sí estábamos todos dispuestos para hacerlo nosotros directamente, pero pues me ha surgido un problema personal y no podré hacerlo. Y sabes que si alguien no está al frente del tema, pues todo el mundo se viene abajo. Pero este socio nuestro pues nos va a hacer el favor. Hemos llegado a un acuerdo con él en el que pues una cantidad de dinero le vamos a asignar a él y el resto nos lo llevaríamos nosotros para intentar, como dije antes, el objetivo ese de la Semana Cultural.
0: A partir de hoy, día 4, les quedarían tres tardeos más, que sería el 6, el 11 y el 18. ¿Qué vamos a encontrar en el Chiringuito, Gustavo?
1: ¿Perdón?
0: ¿Qué vamos a encontrar? ¿Qué se va a ofrecer en el Chiringuito?
1: Es decir, bebidas de todo tipo, alcohólicas y no alcohólicas, y también tendremos también un comistraje básico, porque son tardeos que creo que es de 7 a 9, si no mal recuerdo, y tampoco vamos a sobre explotarnos mucho, ya que después hay cantinas arriba en Sintes. Uh-huh. Y todo el mundo puede ir a donde ellos quieran.
0: Claro, pero el público que vaya al parque de Sintes tiene seguro que va a poder tomar algo y comer algo también, ¿no?
1: Sí, tendremos algunas tapas ahí El amigo José, pues sé que él pone y se inventa cositas ahí para poder hacerlo. Nosotros ya hemos realizado todas las compras y se las hemos puesto a él a disposición para que lleve todo.
0: Para que la idea funcione, el público tiene que responder. Animamos a todo el mundo. Hoy a partir de las 6 de la tarde ya se abre.
1: Correcto, correcto, claro. Si no hay gente, pues el objetivo nuestro que trasciende la Semana Cultural, pues tampoco después tendremos que hacer un esfuerzo, un sobreesfuerzo, para poder conseguir, en este caso, y desgraciadamente, todos los grupos que se mueven por dinero y tenemos que hacer frente a los calles que ellos nos piden.
0: Bien, buena música, un ambiente distendido, chill out, para poder compartir y estar en esta primera experiencia de los tardeos de El Pino, que además, musicalmente, estoy buscándolo en la programación, viene acompañado por Café de Luna, el grupo Café de Luna.
1: Por Café de Luna, correcto.
0: Buena música, buen ambiente, buena comida y bebida para compartir en un espacio natural que para muchos, estoy seguro, sobre todo para las nuevas generaciones, es la primera vez que lo van a pisar.
1: Sí, es algo nuevo. A lo mejor han ido a ver el Belén que se suele realizar ahí, pero es algo nuevo. Hasta para mí también es algo nuevo, que yo no muchas veces he entrado ahí.
0: Bueno, pues a disfrutarlo de ello. Y a esto le unimos también la verbena canaria.
1: Correcto, la verbena canaria también pues estaremos y estoy intentando ese día poder nosotros estar, pero no aseguro nada pues por este tema y que la gente, como dije antes, si no está al frente una persona que se responsabilice y tal, pues todos los demás pues ya entran en barrena y no apuestan. Pero bueno, voy a intentarlo, no aseguro nada, pero si no el amigo José y su gente lo podrá llevar sin problema ninguno.
0: Claro, siempre hace falta un capitán en el barco.
1: Correcto, si no quiero darme el pisto ni nada de eso, pero siempre hace falta alguien. Si no soy yo, que sea otra persona que esté al frente y sea el que tire del barco en este caso.
0: Muy bien. El Palmar, que es un barrio muy participativo, Gustavo, también participa en las fiestas del Pino, ¿no?
1: Pues sí, creo que en la carreta van a ir representación de las asociaciones con una ofrenda, una pequeña ofrenda. Yo no estaré porque estoy con la barranda del Lebrillo y iremos en la carreta del Cabildo este año. Y bien, sí, siempre estaremos por ahí. Hay gente del Palmar siempre tanto tirando, llevando las vacas en este caso, los bueyes, lo que sea. Hay también representación del barrio.
0: Muy bien. Algo más, Gustavo, invitar a la audiencia. Nos vemos todos esta tarde en el Parque de Cinte.
1: Exactamente. Invitar a todo el mundo que se pase por allí. Dejar claro también, porque ya nos llegan muchos rumores y tal, el objetivo del por qué hemos cogido nosotros esos tardeos y tal. Un objetivo solamente para reforzar nuestra Semana Cultural que este año, además de realizar el espectáculo piromusical, que lo queremos hacer durante esa semana también, pues al cumplirse unos 10 años de nosotros estar al frente de esto, pues queremos poner un grupito ahí que de calidad, es decir, vamos a perdón la expresión, a tirarnos los pies más grandes que el culo, pero vamos a intentarlo.
0: Bueno, también se podría decir tirar la casa por la ventana, ¿no?
1: También. Vamos a intentar.
0: Gustavo Ojeda, muchas gracias. Presidente de la Asociación de Vecinos Guayasén, suerte, éxito y espero que recaude mucho para que consigan ese objetivo económico y puedan programar aquello que deseen en la Semana Cultural. Nos vemos en El Pino.
1: Ok, así sea.
0: Bueno, expresión muy coloquial la que acaba de utilizar Gustavo. Recuerden que las fiestas del Pino estrenan este año este nuevo espacio del que estamos hablando, los tardeos del Pino en el Parque de Cinte, y la entrada, el acceso va a ser desde la calle Santiago Rivero en horario de 18 a 20, 30 horas. Se van a ofrecer 4 sesiones de encuentros de música los días 4, por lo tanto hoy, el día 6, 11 y 18 de septiembre, un entorno destinado a pasarlo bien, con zona chill out, acompañado de chiringuito y las actuaciones musicales que se van a poder ir desarrollando a las 19 horas. Hoy, Café de Luna, día 4 de septiembre. Qué Chimba, el 6 de septiembre. Tata Van, el día 11 de septiembre. Y Quilombo Improvisado para el día 18. También noticia de interés en referente a las fiestas del Pino, horario especial de las oficinas municipales, que el lunes día 7 de septiembre reduce su horario. El horario de atención al público será de 9 de la mañana a 12 del mediodía. Y de igual manera, también un aviso sobre el punto de tránsito. El Ayuntamiento de Teror comunica, el punto de tránsito abrirá el sábado 5 de septiembre de 8 a 13 horas y el lunes día 7, día de la romería, va a permanecer cerrado. 10 minutos sobre las 12 del mediodía. Antes de contarles las noticias de nuestra web municipal, hacemos nuestra última parada musical y volvemos.

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Y llegamos a los últimos minutos de nuestro programa de hoy, viernes, día 4 de septiembre, y vamos a repasar las noticias de nuestra web municipal, teror.es. Les informamos que el Ayuntamiento de Teror ha abierto el Parque de Sintes en el día de hoy, viernes 4 de septiembre, desde las 10 de la mañana, espacio natural municipal ubicado en pleno casco de Teror, que desde el año 2002 permanecía cerrado al público. La reapertura se realiza con motivo de un nuevo espacio, Tardeos del Pino, que también se estrena en el programa de actos festivos con 4 sesiones de música en directo y ambiente chill out. Tras los trabajos de mejora y adecuación del Parque de Sintes ejecutados por la Concejalía de Parques y Jardines del Ayuntamiento de Teror, se ha dotado al espacio natural con instalaciones que van a permitir disfrutar durante el día de este pulmón verde del municipio, que abrirá toda la semana en horario de 9 a 18 horas. El día 7 y 8 de septiembre va a permanecer cerrado por las fiestas. Una nueva edición del Pinito Fest llega en el día de hoy, 4 de septiembre, a Teror, en las fiestas del Pino, con un atractivo cartel de artistas encabezados por Soge Culebra y Bejo, junto a Rodrigo Fénix, Elo Minetti y DJ Airán Vega. El evento musical tendrá lugar en la Plaza de Sintes desde las 20:30 horas hasta las 2 de la madrugada, con acceso gratuito. Guaguas Global va a disponer de un servicio especial de refuerzo para facilitar el transporte entre Las Palmas de Gran Canaria y Teror. Seguimos con el programa musical de la Fiesta del Pino, que presenta también este sábado 5 de septiembre el concierto de la conocida cantante Nena da Conte, que pisará el escenario de la Plaza de Sintes en la noche de la bajada de la Virgen del Pino a las 22:30 horas, con su gira de 20 aniversario de carrera musical. Como preámbulo, a las 21 horas tendrá lugar en la misma Plaza de Sintes el tributo a Manuel Carrasco en la voz del cantante Samuel Toso. Ambos conciertos tendrán acceso gratuito. La noche se va a cerrar con la actuación de Miss Music Band y Aitami DJ. También es noticia que el Ayuntamiento de Teror informa a la ciudadanía de que, debido a los actos institucionales y la actividad municipal con motivo de la ofrenda romería a la Virgen del Pino, las oficinas municipales tendrán un horario reducido de atención al público el próximo 7 de septiembre de 9 a 12 horas. El servicio recuperará su horario habitual de verano de 9 a 13 horas el miércoles 9 de septiembre. Desde el Ayuntamiento de Teror lamentamos las molestias que esta reducción de horario pueda ocasionar en sus gestiones diarias, y agradecemos de antemano su comprensión y colaboración para el buen desarrollo de nuestras fiestas patronales. Y los 52 niños y niñas verseadores que recitan cada lunes de septiembre, 7 de septiembre, las centésimas dedicadas a una de las islas y los 21 municipios de Gran Canaria, ya tienen memorizadas las diferentes estrofas que se van a escuchar en Teror en el transcurso de la popular romería ofrenda del Pino. El pasado miércoles tuvo lugar ante la Basílica del Pino el ensayo general supervisado por el profesor y verseador Geray Rodríguez, quien por 14 años consecutivos coordina esta iniciativa de la Fundación Ocho Sílabas, que pone en valor la décima, una estrofa muy arraigada en nuestra tradición folclórica. Y dejamos el Pino para hablar también del grupo de 45 jóvenes de Teror, quienes han disfrutado la pasada semana, desde el 24 al 28 de agosto, de una nueva edición del Campamento Islas Afortunadas, organizado por la Concejalía de Juventud del Ayuntamiento de Teror, en la Escuela de Vela Joaquín Blanco, en el sur de Gran Canaria. Durante 5 días, los participantes han podido disfrutar de una amplia y variada programación de actividades acuáticas y propuestas de ocio adaptadas a sus edades, además de compartir una experiencia de convivencia en un entorno diferente al habitual. Y por último, en información deportiva, la joven deportista terorense Aisa Membengue Sánchez se proclamó el pasado mes de agosto campeona de Europa con la selección española de Eurobásquet sub-16, celebrando en Rumanía tras derrotar contundentemente a Eslovenia 40-87 en la gran final. La jugadora del club de baloncesto Islas Canarias CB Spar Gran Canaria, acompañada de la jugadora Gran Canaria Trinity Zetanoqui,
En este caso también plata del Mundial Sub-17 y oro en la cita continental Sub-18 fueron recibidas en el día de ayer en el Ayuntamiento de Teror por el alcalde José Agustín Arencibia, el primer teniente de alcalde Sergio Nuez y el concejal de deportes Moisés Rodríguez, quienes transmitieron sus felicitaciones a las jóvenes promesas del básquet y le obsequiaron con un escudo del Ayuntamiento en reconocimiento a su gesta deportiva. Y con estas noticias, nuestra despedida.

Y por hoy finalizamos nuestro magazine matinal sabiendo que tenemos por delante uno de los fines de semana más intensos de la fiesta del Pino. Recordarles que mañana, sábado, estaremos en la bajada de la imagen del Pino de su camarín. Será a partir de las 19 horas emisión de la retransmisión que vamos a realizar junto a los compañeros de la emisora diocesana. Por supuesto, el lunes día 7 estaremos fieles a nuestra cita diaria a las 10 de la mañana para seguidamente, a partir de las 3 y media, estar en directo en la Plaza de Nuestra Señora del Pino para hacerles llegar en directo la romería ofrenda del Pino 2026. Nos marchamos deseándoles que tengan todos y todas un buen fin de semana. Felices fiestas del Pino. Recuerden que nos escuchamos nuevamente mañana a partir de las 19 horas y el lunes a partir de las 10 de la mañana.

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2: Yo empiezo el día con las 1000 calorías. Mira, yo empiezo el día que con las 1000 calorías. Y eso de media mañana, va y me entra una flojera, don Manuel, que me tengo que sentar. Y me voy para la nevera y que apuro lo que haya, me lo como seguro y me dan unos ardores. Y me entran unas calores, don Manuel, que es que me tengo que acostar. Y yo quisiera, como lo pienso, lo digo, te lo juro, lo que yo quisiera es volverme invisible, don Manuel, que nadie me viera. Paseando por la calle el otro día me encontré con una amiga mía. Paseando por la calle el otro día me encontré con una amiga mía y estaba de verdad, que es que yo no me lo creía. Se había quedado un canijo. Se había quedado encanijada, yo no sé cómo puede, te lo juro, ni lo sé ni lo quise preguntar. ¿Cómo se puede vivir, don Manuel, sin comer de nada, de nada? Suerte que tiene, como lo pienso, lo digo, te lo juro, hay que ver qué suerte tiene. Porque el aire a mí me engorda, don Manuel, y el vino no me conviene. Me dicen la gordi. Y a mí que no me digan, ¿eh? Mira, me dicen la gordi. Y a mí que no me digan, total. Yo por arriba no. Yo por arriba no. Yo lo que tengo es un poquito de barriga. Yo lo que tengo es barriga, pero eso se pierde en un rato. Que yo no estoy como otra, don Manuel, que se le caen las carnes por los zapatos. Porque yo nunca fui, como lo pienso, lo digo, te lo juro, un carro carne. Mi hermana sí que era gorda, don Manuel. Mi hermana Carmen. Y no pasó hambre, mira. Yo voy a don Manuel. Y no pasó hambre. Yo voy a don Manuel. Y estoy contenta con él. Porque me trata muy bien, me deja comer y no pasó hambre. Y no pasó hambre. Tiene paciencia conmigo. Él me pone unas ampollas, don Manuel. Muchas gracias, mire usted. Me ha convencido. Me ha convencido, te lo juro que me ha convencido. Y yo sigo con el plan. Lo malo es que además de las pastillas dice que tengo que andar.

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Son las 10 de la mañana. Comenzamos en Radio Teror nuestro magazine matinal, Vivir Teror, jornada de viernes día 4 de septiembre de 2026, y destacamos que el Parque de Sintes reabre sus puertas en el día de hoy y se estrena con Los Tardeos del Pino. El recinto natural ubicado en el casco de Teror abrirá todos los días en horario de 9 a 18 horas. Los Tardeos del Pino se realizarán los días 4, 6, 11 y 18 de septiembre de 18 a 20:30 horas con música en directo a las 19 horas y acceso libre. Ampliaremos esta información en nuestro programa de hoy, en el que también vamos a tener como primer invitado del día al párroco de la Basílica de Nuestra Señora del Pino, don Jorge Martín de la Cova. Con él vamos a hablar sobre los actos religiosos que se van a desarrollar con motivo de la festividad de Nuestra Señora la Virgen del Pino y también, por supuesto, centrado en el acto de la bajada de la imagen que será mañana sábado. Vamos a iniciar ya nuestro programa como hacemos cada día, junto a la actualidad, las noticias que aparecen en las portadas de los periódicos y también en nuestra web municipal, teror.es. Llega la actualidad del día. Repaso de la prensa que vamos a iniciar con la portada del periódico Canarias 7. La imagen principal nos lleva hasta el Congreso. Sánchez no convence ni a la ministra de Defensa. Otra tragedia en la ruta canaria al morir 83 migrantes en un cayuco es insoportable. Astikán crece en el sector naval en plena competencia. También nos habla de Raúl Asensio, es absuelto y los otros tres jugadores son penados a un año de cárcel. Y por último, 890 docentes fuera con plaza en Canarias se quedan este curso en sus comunidades. Cambio de portada, la provincia diario de Las Palmas, tragedia en la ruta canaria, 83 muertos, entre ellos un bebé en un cayuco a la deriva que salió de Gambia y llevaba 27 días en la mar. También nos habla de Las Palmas de Gran Canaria, el puerto de la Luz tendrá un nuevo muelle junto al Reina Sofía en 2028. Tribunales, absolución de Asensio tras ser perdonado por las víctimas del vídeo sexual. Sociedad, luto en el mundo académico por el fallecimiento del profesor, además terorense, Juan Antonio Peña. Y por último, en Cultura, 50 años del Manifiesto del Hierro y su contribución a la identidad canaria. 3 minutos sobre las 10 de la mañana. Seguimos ahora con las noticias de nuestra web municipal.

0: Les informamos que el Ayuntamiento de Teruel abrirá el Parque de Sintes hoy viernes, día 4 de septiembre, a partir de las 10 de la mañana, un espacio natural municipal ubicado en pleno casco de Teruel que desde el año 2012 permanecía cerrado al público. La reapertura se realizará con el nuevo espacio Tardeos del Pino, que también se estrena en el programa de actos festivos con 4 sesiones de música en directo y ambiente chill out. Tras los trabajos de mejora y adecuación del Parque de Sintes ejecutados por la Concejalía de Parques y Jardines del Ayuntamiento de Teruel, se ha dotado al espacio natural con instalaciones que permiten disfrutar durante el día de este pulmón verde del municipio, que abrirá toda la semana en horario de 9 a 18 horas. El 7 y 8 de septiembre va a permanecer cerrado por las fiestas. Y una nueva edición del Pinito Fest llega en el día de hoy, viernes 4 de septiembre, a Teruel, en las fiestas del Pino, con un atractivo cartel de artistas encabezado por Soge Culebra y Bejo, junto a Rodrigo Fénix, Elo Minetti y DJ Airán Vega. El evento musical tendrá lugar en la Plaza de Sintes desde las 20:30 a las 2 horas de la madrugada, con acceso gratuito. Guaguas en Global va a disponer de un servicio especial de refuerzo para facilitar el transporte entre Las Palmas de Gran Canaria y Teruel. Y el programa musical de las fiestas del Pino también presenta para el próximo sábado, 5 de septiembre, el concierto de la conocida cantante Nena da Conte, que va a pisar el escenario de la Plaza de Sintes en la noche de la bajada de la Virgen del Pino a las 22:30 horas, con su gira de 20 aniversario de la carrera musical. Como preámbulo, a las 21 horas tendrá lugar a la misma Plaza de Sintes el tributo a Manuel Carrasco en la voz del cantante Samuel Toso. Ambos conciertos tendrán acceso gratuito. La noche se va a cerrar con la actuación de Miss Music Band y DJ Aitami. Y los 52 niños y niñas verseadores que se van a dar cita el lunes día 7 de septiembre en las décimas dedicadas a cada una de las islas y los 21 municipios de Gran Canaria ya tienen memorizadas las diferentes estrofas que se escucharán en Teruel en el transcurso de la popular romería Ofrenda del Pino. Este pasado miércoles, en 2 de septiembre, tuvo lugar en la Basílica de Teruel el ensayo general supervisado por el profesor y verseador Geray Rodríguez, quien por ya 14 años consecutivos coordina esta iniciativa de la Fundación 8 Sílabas, que pone en valor la décima y una estrofa muy arraigada en nuestra tradición folclórica. En esta ocasión, las décimas que se van a recitar por parte de los pequeños y pequeños ante cada una de las ofrendas han sido escritas por Elena González Tejera. Dejamos el Pino para hablar del grupo de 45 jóvenes de Teruel que han disfrutado desde el pasado 24 al 28 de agosto de una nueva edición del campamento Islas Afortunadas, organizado por la Concejalía de Juventud del Ayuntamiento de Teruel en la Escuela de Vela Joaquín Blanco, en el sur de Gran Canaria. Durante 5 días, los participantes han podido disfrutar de una amplia variedad de actividades acuáticas y propuestas, en este caso de ocio, adaptadas a sus edades, además de compartir una experiencia de convivencia en un entorno diferente al habitual. Y por último, la joven deportista terorense Aisha Mambengue Sánchez se proclamó el pasado mes de agosto campeona de Europa de la selección española de Eurobásquet sub-16, celebrado en Rumanía tras derrotar contundentemente a Eslovenia 40-87 en la gran final. La jugadora del club de baloncesto Islas Canarias, Spar Gran Canaria, acompañada de la jugadora Gran Canaria Trinity Esena Tagu, en este caso la plata también del Mundial de sub-17 y oro en la cita continental sub-18, fueron recibidas el día de ayer por el Ayuntamiento de Teruel, por su alcalde José Agustín Arencibia, el primer teniente de alcalde Sergio Noes, el concejal de deportes Moisés Rodríguez, quienes transmitieron sus felicitaciones a la joven promesa del básquet y también obsequiaron con un obsequio, en este caso por parte del Ayuntamiento, un reconocimiento a su gesta deportiva. 8 minutos sobre las 10 de la mañana, estamos en directo en Radio Teruel, hacemos una breve parada y enseguida saludamos a nuestro primer invitado del día. Hoy vamos a compartir la información sobre las fiestas del Pino junto al párroco de la Basílica de Nuestra Señora del Pino, don Jorge Martín de la Cova. Sigan conectados.
1: Sí.
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0: Y tenemos ya conectado a la sintonía de nuestra emisora municipal al párroco de nuestra basílica, don Jorge Martín de la Cova. Con él vamos a analizar y también un poco hablar sobre la programación religiosa que nos espera durante los próximos días. Saludos, don Jorge, bienvenido.
1: Un saludo, Israel, y para todos, felices fiestas.
0: Igualmente, para usted, ya pudimos hablar el pasado martes con la subida de la bandera, unos minutitos previos a la misma, porque ya estamos, don Jorge, sin duda alguna, también con el pregón del pasado viernes dentro de las fiestas del Pino 2026.
1: Sí, ya estamos ya en esas fiestas que arrancó con aquel bonito pregón entrañable, costumbrista, y con la emotiva subida de la bandera, donde ya el pueblo estalla de alegría, y ahora todos los ojos expectantes mañana, en la bajada de la Virgen, y disfrutando de estos días de encuentro, de fiesta, con los actos que se están organizando.
0: Y ya nuestra patrona, la patrona de la diócesis de Canarias, Nuestra Señora la Virgen del Pino, luce el manto de color rojo, y seguro que ya en estos fines de semana previos a los días grandes, ya se nota la afluencia de peregrinos, don Jorge.
1: Sí, ya se nota. Yo siempre que he hablado con el ayuntamiento, contigo, con gente, ponemos el acento siempre en las fiestas de la Virgen, del 5 al 8, yo digo que en los años que llevo de párroco en Teror, la afluencia de gente se nota del 15 de agosto hasta el último domingo de octubre. La gente se va concienciando de que tiene que cita obligada a Teror, septiembre Teror, pero viene muchísima gente esos días, pero se van repartiendo. Entonces ya desde el 15 de agosto se nota ya la basílica. Si los fines de semana se duplica la población en Teror o triplica, pues aquí ya podemos decir que se cuadriplica, ¿no? Entonces ya se nota pues cómo vienen pues a ver a la madre, a verla, a rezarle y a darle gracias.
0: De hecho, si ampliamos un poco más, durante todo el año la Virgen es visitada diariamente y los domingos de forma excepcional.
1: Sí, en otro medio que me llamaban ayer lo decía, o sea, la basílica nunca está sola, incluso los días de lluvia, nunca, la Virgen nunca está sola, ¿no? Y es un pues es un lugar de muchísimas visitas, no solamente por lo hermoso de la basílica, sino porque tiene aquí un tesoro precioso que es la Virgen del Pino, y que más que un valor material de piedras preciosas es la Madre del Señor.
0: Uno de los eventos más esperados será mañana sábado 5 de septiembre con la bajada de la imagen de la Virgen desde su camarín. ¿Todo listo y preparado, don Jorge?
1: Estamos en ello, porque tú sabes que esto, la bajada tiene como dos partes. Se comienza a preparar hoy, y aprovecho este medio para que no se me asusten, en el sentido de que nada más están esas flores, porque conociendo ya
0: aquí que lazo
1: todo, pues no se ha terminado la bajada de la Virgen, es decir, ayer empezó una primera parte, que es todo el montaje de la estructura, de la logística, de la tela y de algún ramo que las alturas impiden hacerlo hoy, y esta tarde noche a las 8 pues ya se terminará de perfilar todos los detalles de la bajada. O sea que la bajada siempre Israel tiene con dos días dedicados a montar, porque no es fácil la logística.
0: La bajada ha ido evolucionando a lo largo de la historia. En la actualidad lo hace a través de ese mar de nubes que nos acerca a la madre hasta el templo, la parte baja del mismo. Don Jorge, es de los eventos más esperados y emotivos.
1: Sí, es como cuando la Virgen ya llega al trono o abajo, es como decir, ya empieza el Pino. La Virgen está con nosotros y empieza ya la fiesta. Entonces ya es, vamos a ver a la Virgen que está allá en el trono. Y es una forma de que la Virgen pues abandona su altar, abandona su camarín, se pone en camino, y es estar unos días a pie de calle con nosotros. Como cuando nosotros vamos a visitar a alguien, nos ponemos en camino y estamos unos días o un tiempo con esa persona. Pues hablamos, compartimos, reímos, lloramos. María también está a pie de calle con nosotros, baja, va a pasear con nosotros, anima y alienta nuestro caminar, y volverá, si Dios quiere, el día 20 a su altar para acompañarnos todos los días del año.
0: Perdone el inciso, pero estoy escuchando a través de la ventana de los estudios de nuestra emisora que ya ha comenzado el ensayo del ejército para el Día del Pino, el próximo día, día 8. Matizar simplemente eso, que ya podemos escuchar esos tambores, por lo tanto damos por hecho que el ensayo ha comenzado. Volvemos al día 5, don Jorge, a partir de las 6:30 de la tarde será el Santo Rosario, después Eucaristía y seguidamente el acto de la bajada.
1: Una cosa que hay que puntualizar es, ¿sí?, que los sábados la misa de la Basílica es a las 7:30, pero uh-huh, este sábado de manera excepcional la misa es a las 7 de la tarde, solo por este sábado, para no retrasar tanto la ceremonia, dado que después hay que desmontar todo. Entonces, pues a las 7 tendremos la Eucaristía y luego será la bajada de la Virgen, para luego ya ponerla en su sitio en la Basílica y vengan todos los peregrinos a venerar.
0: Uh-huh. ¿Sabría decirnos si este año, como en años anteriores, se pondrán pantallas en el exterior?
1: Sí, desde Israel yo creo que eso ha sido un regalo de Padre Dios a través del Ayuntamiento y del Cabildo, que hay que agradecérselo, porque la Basílica tiene las medidas que tiene, uh-huh, y es hermoso que a través de la pantalla y sillas que se ponen en la plaza, pues se prolonga la Basílica hacia la calle Real. Con lo cual, los que participan en la Eucaristía en la calle no es que estén en otro ámbito, sino también participan, lo pueden ver a través de la pantalla, y nosotros pues saldremos a dar la comunión a la plaza como otros años.
0: ¿Alguna indicación especial para ese día?
1: Sí, vamos, yo te aprovecho y lo digo de los medios. Nosotros tenemos que también ir pues adaptándonos a los tiempos, o sea, las fiestas de la Virgen no era como hace 15, 20 años. La seguridad no era como hace 15 o 20 años. No es capricho de la Basílica. O sea, ahí pues una forma de organizar, porque estamos dentro del plan de seguridad que se organiza para las fiestas del Pino. Entonces, pues entraremos por la tarde. No me atrevo a aventurar todavía qué hora, si es 4:30 o 5. Ya sacaremos un comunicado hoy por la Puerta de las Ánimas, digamos, entrando. Hay un aforo dentro de la Basílica en torno a 700, con sillas y bancos. Uh-huh. Y luego ya pasaremos a la plaza, ¿no? Yo también lo que pido en estos días es estar más a favor de las soluciones y no de los problemas. Es decir, si hay que hacer cola, pues una oportunidad de Israel para decir, hola, buenos días, ¿de dónde viene? Vino caminando, más que protestar. Es decir, vamos a buscar las soluciones, porque ya de la vida tiene ya su complejidad. Y hemos venido aquí para hacer fiesta, para alegrarnos, para disfrutar, para convivir, para entablar lazos también de fraternidad y de amistad. Eso también tendremos que ser comprensivos y pacientes aquí, en los accesos al pueblo y a donde vayamos en estos días. Pues no ir con prisa, sino disfrutar del momento y pasar un buen día entero.
0: Nos alejamos del enfado y la crispación y vamos a vivir la fiesta como tiene que ser, y si hablamos además de la bajada de la Virgen, pues con la emotividad que conlleva el propio evento. También es un evento muy seguido a través de los medios de comunicación, don Jorge, la televisión y la radio. Llevan imagen y sonido a toda Canarias, a todo el mundo.
1: Ese es otro regalo, ¿no? Los medios se convierten en púlpito y en escenario de la Basílica, llevándolo a todos los rincones, sobre todo a los enfermos, a los ancianos, a los que están en residencia, a los que el corazón se nos encoge cuando estamos lejos de nuestra tierra, y llega septiembre, llega el día 7, llega el día 8, no puedo estar, pero lo veo y mi corazón y mi cariño está aquí en Teror. Es también una forma de hacer posible que los que no pueden venir o no están puedan verlo a través de los medios, a través de la televisión y de la radio. El magnífico trabajo que hacen ustedes, los de la radio, cómo ponen imagen a la... la voz le ponen imágenes a todo lo que se está detallando, ¿no? Qué cosa más bonita... es para agradecer, para valorar todo lo que el esfuerzo que hace.
0: Nosotros desde Radio Teror además nos apoyamos en los compañeros de la emisora Diocesana, que hacen una labor, como bien acaba usted de decir, de saber describir, narrar, contar todo lo que va ocurriendo con todo lujo de detalles. Por lo tanto, por supuesto, invitados quienes no puedan estar en la bajada, que la sigan a través de la sintonía de la emisora Diocesana o bien a través de Radio Municipal de Teror. Y entramos en un fin de semana previo a los días grandes de la fiesta, algo que indicarnos sobre las Eucaristías que se van a desarrollar.
1: El domingo tendremos misa a las 8, a las 9, a las 8, a las 10, uh-huh, a las 11, a las 12, y mientras esté la Virgen en el presbiterio, en el trono, habrá misa también a la 1, por la tarde a las 7. Yo creo a Israel que el domingo será un prepino. Uh-huh. O sea, que esto va a estar lleno de muchísima gente, pero eso se trata, ¿no?, de acoger, de que la gente venga y que pueda disfrutar de este Día de Teror.
0: También, también el domingo hay un acto muy emotivo, como es la ofrenda poética a la Virgen, que se realiza dentro del templo.
1: Efectivamente, terminada la misa, pues aparece ahí un grupo ilusionado en emitir esas poesías, contar esas poesías a la Virgen, y vienen en este tiempo pues contándole, narrando pues esos versos que se convierten en belleza y en loas a la Virgen.
0: El lunes día 7, como marca la tradición, esa ofrenda romería que une a toda Canarias y a los 21 municipios de nuestra isla en torno a la solidaridad con todos los alimentos que llegan para las familias más desfavorecidas, como siempre con el apoyo de Cáritas.
1: Sí, efectivamente. Esta fiesta tiene una dimensión caritativa y social, uh-huh, solidaria, donde los pueblos ofrecen lo mejor de sus productos, de su música, de sus bailes, de sus piropos, de sus flores, y se lo traen a la Virgen para que eso sea repartido luego con los más vulnerables y los más débiles de nuestra sociedad.
0: Uh-huh. El día 8, el día de Nuestra Señora del Pino, la primera Eucaristía será a las 7 de la mañana, en una mañana realmente concurrida, con la recepción oficial a las autoridades, la solemne Eucaristía y también la procesión de Nuestra Señora del Pino que recorre las calles del casco.
1: Sí, es un día bastante intenso, emotivo, donde pues toda la diócesis se pone en camino a ver a la Virgen, verla, rezarle, agradecerle y rendirle ese entrañable homenaje. Este año también ha sido una iniciativa de un grupo de no es una tuna, sino un grupo de gente de Las Palmas y de aquí, que ha tenido la iniciativa de que el día 8 por la tarde, terminada la misa de las 7, uh-huh, entrarán en la basílica cantándole a la Virgen pues canciones de Néstor. Hay Teror, y bueno, pasarán por las calles de Teror sobre las 8:15 y terminarán en la basílica rindiéndole ese homenaje, esa ofrenda musical a la Virgen, 10 minutos. También que la cultura, la música y el arte de Israel sean brindados a la Virgen también es de alegría, motivo de alegría.
0: Por supuesto que sí, además con el cancionero tradicional tan importante, ¿no?, que está o gira en torno a la Virgen.
1: Sí, sí, sí. Eso también, que esas iniciativas son bonitas también.
0: Muy bien. Pues don Jorge, yo creo que hemos hecho un buen resumen de lo que va a ocurrir durante los próximos días. Volveremos a hablar, como bien sabemos, y seguiremos acercando a nuestra audiencia previo al desarrollo de los actos, pues todo lo que va a ir pasando. El día 7 nos veremos en la plaza.
1: Gracias, Israel. Un saludo. Vuelvo a reiterar mis felicidades por las fiestas de la Virgen. Que ella nos acompañe siempre, nos proteja y vivamos siempre bajo su manto de esperanza.
0: Muchas gracias a usted, don Jorge. Feliz jornada.
1: Un saludo.
0: Pues sí, tenemos muchos días por delante para seguir disfrutando de la fiesta del Pino. Nos centramos en el día de hoy. Les recordamos que para este viernes, día 5, perdón, viernes día 4, que hoy es día 4, Israel, me centro, viernes día 4, el ensayo del ejército para el día del Pino ya ha comenzado. También hoy tendremos el tardeo del Pino en el Parque de Sintes a las 19 horas con la actuación de Café de Luna. El Pinito Fest, que nos trae el Festival Joven de Terror, conciertos de Soje Culebra, Bejo, Rodrigo Fénix, El Ominetti y DJ Airan Vega. Y además, como sorpresa, la apertura de los chicos y chicas que han participado a través de Múdate Studio en el taller de baile que ha ofrecido el Punto Joven de Terror. Será a quienes abran este festival hoy en la Plaza de Sintes a las 20:30 horas. Y avanzamos en Radio Terror, breve parada, volvemos enseguida. Cristóbal Peñate nos trae el apunte del día. Alicia Rodríguez, el rico menú. Sigan conectados.
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1: 36 minutos sobre las 10 de la mañana. Contamos ya con el compañero Cristóbal Peñate para ofrecernos el apunte de este viernes día 4 de septiembre. Adelante, Cristóbal.
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3: Hola, muy buenos días a Israel y a todos los oyentes de Radio Teror. Acertó plenamente el PSOE al no sumarse a las concentraciones y manifestaciones sobre Ceuta, porque fue una trampa emboscada que habría terminado en una batalla campal, ya que el PP y Vox atrajeron a muchos ultras y neonazis que se dedicaron a todo menos apoyar a Ceuta. Los ceutíes de bien se avergonzaban de ellos. Se manifestaron para insultar al presidente de España, como viene siendo ya un clásico malcriado y casposo en las reuniones de la ultraderecha, y su hermano, llamado Partido Popular, que nació de la refundación de Alianza Popular, aquel partido que fundaron y crearon 7 ministros de la dictadura franquista, entre ellos Manuel Fraga, que murió siendo presidente de honor del PP. Estos son los que quieren dar lecciones de democracia a los españoles. Guárdenme una cría. Las manifestaciones se convocaron teóricamente para apoyar a Ceuta, pero no hacía falta ser un lince para intuir que era una simple excusa para atacar y debilitar al gobierno de España, que es lo único que hacen el PP y Vox desde hace ya mucho tiempo. Les importa tanto España que no hacen ni una sola propuesta alternativa a las medidas que pone en marcha el gobierno. Y cuando se les ocurre una, como la devolución inmediata de los migrantes, resulta que va contra la legalidad de España y de Europa. Feijóo y Abascal son unos cerebritos venidos a menos. Lo único que quieren es armar estruendo y crear confusión para machacar al gobierno progresista que no les gusta. Pero no proponen nada alternativo, demostrando así su incoherencia e inutilidad. Están tan desnortados que han metido hasta el rey en el lío. Lo que no dicen es que el rey nunca ha ido a Ceuta con presidentes del PP. Los actuales reyes aún no han ido a Ceuta, aunque ya han prometido su visita. Y el rey emérito solo estuvo una vez en la ciudad autónoma norteafricana, y fue con Zapatero. En el último siglo solo han viajado a Ceuta dos reyes: Alfonso XIII en 1927 y Juan Carlos I en 2007. El primero hace casi un siglo y el segundo hace casi 4 lustros. Pero todavía hay tontainas que creen que los reyes visitan habitualmente el enclave norteafricano y que Sánchez tiene secuestrado a Felipe VI en la Zarzuela. Solo 2 visitas en 100 años. La derechona española va de patriota, pero luego se niega a acoger en las comunidades que gobierna a un solo menor extranjero. Son muy patriotas de boquilla y de pacotilla, pero se cansan de repetir que todo lo hacen por Ceuta, pero luego son los primeros en poner a Ceuta en la picota al negarse al reparto proporcional de niños migrantes, como establece, por cierto, la legislación española. Si fueran tan patriotas, habrían actuado de otra forma y, de paso, rebajarían la tensión y la presión en la ciudad autónoma, que está gobernada precisamente por el PP. No quiero ni imaginarme lo que harían si el presidente de Ceuta fuera del PSOE. Este miércoles, la España sabia y sensata se abochornó por los lemas insultantes y las agresiones a periodistas que cubrían las manifestaciones teóricamente en apoyo de Ceuta. Estos mequetrefes la cogieron especialmente con los periodistas de televisión española, a los que insultaron, amenazaron de muerte y agredieron a la vista de los policías que vigilaban las concentraciones. La hueste de Feijóo y Abascal llevan meses amenazando con cortar cabezas en Televisión Española cuando lleguen al poder, porque no les gusta la pluralidad de sus programas que se van consolidando día a día con tertulianos de uno y otro signo. Ya le gustaría a Telemadrid tener la mitad de pluralismo que hay en Televisión Española. Paradójicamente, los que más critican a Televisión Española son los que nunca la ven. Es una crítica absurda, prejuiciosa, preventiva y apriorística, como la guerra de Irak. Aseguran que no ven la televisión, pero luego critican sus programas como si lo hubieran visto. En este caso, lo imaginan con sus mentes calenturientas. Mientras aporreaban a periodistas, estos ceporros cantaban el cara al sol con el brazo alzado y el cerebro jibarizado. Si no hubiera políticos de la extrema derecha y la derecha extrema, ojo que no son lo mismo, aunque lo parezca, que jalean a estos energúmenos, seguramente las manifestaciones se resolverían sin ninguna violencia. Pero ellos no buscan pacificar la convivencia, sino todo lo contrario, porque creen que embarrando el campo es la única manera de arrebatar el poder a la izquierda. Tienen el mono después de más de 8 años del gobierno de Sánchez. Estos patriotas de hojalata confunden el patriotismo de apoyo a un pueblo con el postureo y el pasteleo mediático. Ya que la derechona española está cada vez más belicosa y beligerante, la ministra de Defensa tendría que plantearse ponerlo al frente de las batallas y las guerras que quieren montar por delante incluso de la cabra de la legión. Tampoco desentonarían mucho al lado del animalito. Las cabras al menos comen periódicos, pero los fachas ni los huelen, porque no saben hacer la O con un canuto. Hasta la semana que viene.
1: Hasta la próxima semana con Cristóbal y el apunte del día. Avanzamos ya con nuestro rico menú y la compañera Alicia.

0: Saludos, compañera. Buenos días de viernes.
1: Hola, buenos días. Aquí estamos.
0: Ya hemos llegado al viernes. El fin de semana está ahí en las puertas para poder disfrutar la amplia programación del Pino. Y
1: pues sí, parece que sí, que ya la tenemos encima ya.
0: Y guardar,
1: ya no nos podemos escapar ya.
0: Y guardar algo de fuerza, que el lunes es el día 7, el día de la romería, y vamos a empatar una cosa con otra.
1: Pues sí, todos juntos.
0: Todos juntitos, mi niña.
1: Bueno,
0: pues Alicia, vamos a facilitar el menú a la audiencia y les lanzamos algunas propuestas, venga.
1: Bueno, si tuvieras lo que tengo yo delante.
0: A ver, ¿qué tienes? A ver.
1: Una cosa muy popular, chorizo de terror.
0: Ay, el rico chorizo de terror. Oye,
1: un
0: que
1: bocadillo, me estoy haciendo un bocadillo de chorizo de terror para desayunar.
0: En esta época del año, durante las fiestas, yo creo que todos nos comemos, nos echamos un bocadillo de chorizo de terror.
1: Yo todo el año, de vez en cuando, no todos los días, también me lo he hecho.
0: Sí, señora, qué rico está. A mí me encanta.
1: Pues a mí también.
0: ¿Con queso? ¿Tú?
1: No, tal cual.
0: Tal cual, sin queso. Hay gente que no lo toma con queso. A mí me gusta con un poquito de queso semiduro.
1: Sí, y aquí le echa miel y todo eso, ¿no?
0: Miel,
1: y un bocadillo
0: también,
1: de un buen paño y un bocadillo de chorizo es lo que va.
0: Muy bien. Pues ahora sí, el menú, ¿qué proponemos, Alicia?
1: Mira, vamos a hacer unas tortitas de atún. Y los ingredientes van a ser 2 latas de atún bien escurrido, 2 huevos, media taza de pan molido, un cuarto de cebolla finamente picada, 2 cucharadas de cilantro o perejil picado, media cucharadita de ajos en polvo o un diente de ajo picado, sal y pimienta, aceite, taza de queso rallado y unas gotas de limón. Mira, mezclamos el atún con los huevos, la cebolla, el cilantro y los ajos, sal y pimienta. Agrega el pan molido poco a poco hasta obtener una mezcla que puedas formar con las manos. Si queda muy húmedo, añade un poquito más. Forma tortitas pequeñas, aplastarlas ligeramente y caliente un poco de aceite en un sartén a fuego medio. Cocina las tortitas 3 a 4 minutos por cada lado hasta que estén bien dorados y el huevo esté cocido. Yo un truco que tengo para las tortitas es poner un poco de aceite y un poco de mantequilla. Quedan así como más sabrositas. Y bueno, las vamos a poner sobre el papel absorbente y las servimos así calientes, acompañadas con papas fritas o con otra cosa.
0: Una ensalada, papas fritas, lo que cada uno quiera, ¿no? La podemos acompañar.
1: Sí, no, tal cual están buenísimas.
0: Tortitas de atún, ¿no?
1: Sí, tortitas de atún.
0: Muy bien. Esas tortitas de atún necesitan algo de postre.
1: Mire, vamos a hacer un pudding de coco.
0: Ay,
1: para
0: Dios
1: eso
0: mío.
1: Vamos a necesitar pan duro del día anterior, una lata pequeña de leche condensada, 100 gramos de coco rallado, 2 o 3 huevos, 200 a 300 mililitros de leche, según el pan, y canela, nuez moscada, pasas, frutos secos, ralladura de limón, vainilla, todo lo que uno le guste ponerle así a los postres. Vamos a empezar, trocea el pan y coloca en un bol grande, mezcla la leche condensada con la leche normal y bate los huevos, añádelo, las especies y vierte la mezcla sobre el pan y deja que se hidrate de 10 a 15 minutos removiendo para que empape bien el pan. Añade el coco rallado y mezcla hasta integrar. Pasa la mezcla a un molde engrasado y hornea a 180 grados durante 30 a 40 minutos hasta que la pinchada salga limpio. Tiene que quedar cremoso. Deja reposar 10 a 15 minutos antes de cortarlo y lo sirves en frío. Es como un flan tapadito en la nevera, unas horitas para que esté fresquito.
0: Muy bien, es un pudding, un flan, ¿no? De coco.
1: Sí, pudding de pan normal, pero le llamamos coco.
0: Le llamamos coco. Pues estupendo, tenemos el pudding, tenemos las tortitas de atún, el menú preparado para hoy viernes y para disfrutar las fiestas del Pino, Alicia.
1: Pues claro, para tenerlo en la nevera e ir sacando.
0: Y si no, el recurrido bocadillo de chorizo de terror que también nos resuelve.
1: Sí. También lo resuelve, sí, señor.
0: Felices fiestas, Alicia. El lunes creo que volvemos a hablar, ¿eh? Porque la primera parte del programa, de 10 a 11, lo haremos en los estudios y ya a partir de las 11 nos vamos a la Plaza del Pino.
1: Mira, no sé si estaré, ya está, voy a la romería, hago la romería.
0: Ah, ya estamos de fiesta todo el día. Pues disfruta mucho, sí, Alicia.
1: No, sí. No, voy voluntaria a la romería, voluntaria, voy desde por la mañana a atender a la gente.
0: Muy bien, siempre colaborando y participando, eso es bueno también.
1: Pues claro que sí.
0: Compañera, a disfrutar mucho entonces, un abrazo.
1: Pues venga, entonces nos vemos para allá, para el miércoles, para allá.
0: Ya hablaremos entonces el miércoles, ¿de acuerdo?
1: Pues venga, entonces, felices fiestas para todos y para todos.
0: Igualmente para ti. Adiós, Lola. Adiós, Antía.
2: Adiós, Lola. Dile adiós.
0: Adiós, preciosa. Felices fiestas del Pino, Lola.
1: Ella estaba aquí dando vueltas a la redonda porque quería decir algo.
0: Ya la escuchaba yo de fondo. Pues nada, sí, compi, sí. Felices fiestas, un abrazo.
1: Venga, un abrazo para ti y para todos.
0: En 10 minutos solo ya serán las 11 de la mañana. Y vamos a compartir los próximos minutos junto a la concejala Laura Quintana. Ella es la concejala, la edil de Vías y Obras, Movilidad, Tráfico, Transporte, Bienestar Animal y Turismo. Junto a Laura, por supuesto, vamos a hablar sobre las fiestas del Pino. Sigan conectados.

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0: Y pasan ya 3 minutos sobre las 11 de la mañana. Y tenemos con nosotros en los estudios de Radio Terora la concejala de Vías y Obras, Movilidad, Tráfico y Transporte, Bienestar Animal y Turismo de nuestro ayuntamiento, con Laura Quintana Rodríguez. Vamos a compartir parte de las fiestas del Pino. Laura, buenos días, bienvenida.
1: Muy buenos días.
0: Días de mucho ajetreo, Laura, y de corre-corre, ¿no?, en muchos sentidos.
1: Sí, sí, totalmente. Lo podemos tener preparado 2 meses antes. Esto es como una boda, lo puedes tener todo preparado, que los últimos días estamos todo el mundo corriendo.
0: Además, son tantas cosas, ¿no?, las que hay que gestionar, que sin duda la fiesta, de cierta manera, paraliza, ¿no?, el resto de asuntos. Para iniciar la entrevista, Laura, no podemos dejar atrás que estamos viviendo la primera edición de las Fiestas del Pino, que son fiestas de interés turístico nacional.
1: Sí, sí. Este año tenemos ese reconocimiento, muy contentos por ese distintivo. Y nada, es cierto que, como bien dice, fiesta de interés turístico nacional. Y nada, vamos a ver qué tal va todo.
0: Seguro que este sello o esta designación, ¿no?, de las fiestas del Pino hace o se consigue también, ¿no?, darle mayor difusión a la misma.
1: Sí, efectivamente, y también tenemos que tener unas pautas de difusión y en ello estamos. Así que yo creo que lo hemos conseguido y todo el mundo ya sabe que las fiestas del Pino son fiestas de interés turístico nacional y creo que era merecidísimo y así creo. Este mes, por cierto, uh-huh, nos ha llegado ya la carta, la invitación para recoger ese distintivo con otros municipios a nivel nacional en Madrid, a finales de mes.
0: O sea que a finales de este mes tendremos ya ese distintivo de forma oficial, ¿no?
1: Sí, es un acto que es en Madrid por el Ministerio de Turismo y bueno, estamos invitados a recogerlo allí con el resto de municipios que lo hayan concedido.
0: Aunque nosotros ese sentimiento de fiestas de interés nacional ya lo teníamos, ¿no? Yo creo que los terorenses así sentimos la fiesta. Es algo más que una fiesta local, aún más que una fiesta insular, y no se queda solo en una fiesta regional.
1: Efectivamente, yo creo que este pasito que hemos dado ya lo teníamos nosotros asumido que éramos así.
0: Uh-huh. Bueno, hablando de turismo, también el Centro de Interpretación Turística de Teror acoge desde esta semana una interesante exposición sobre vestimenta tradicional canaria de los siglos XVIII y XIX. El pino es canariedad y el tipismo está presente.
1: Sí, efectivamente, y creo que estamos en auge con las tradiciones, con la canariedad, y hay que aprovechar desde las instituciones, y por ello el ayuntamiento también estamos en esta parte para reforzar esa vestimenta tradicional que la juventud, yo creo que poco a poco se están concienciando de que no podemos ir disfrazados es para el carnaval, uh-huh, y creo que esto es una manera de llegar también a esa parte de los jóvenes.
0: Es una parte didáctica, que aún nos queda mucho camino por delante para evitar eso, justamente lo que decías, que cuando venimos a fiestas como el Pino, a la romería ofrenda en este caso, no es un disfraz, es la vestimenta tradicional y hay que respetar, ¿no?, a algunos parámetros.
1: Sí, es cierto, la exposición así lo refleja y ahí pueden ver diferentes vestimentas de la isla de Gran Canaria y también las de las 8 islas. Es muy diferente y hay, uh-huh, multitud de vestimenta canaria. Yo creo que vamos, que esto lo tenemos que llevar a los centros educativos. Hay que llevarlos para el Día de Canarias, para que todo el mundo esté preparado. Y creo que es una responsabilidad tanto de ayuntamientos como de otras instituciones como Gobierno de Canarias o Cabildo.
0: Bueno, pues la inauguración fue el pasado martes, día 1 de septiembre, coincidiendo con la subida de la bandera. Y es que cuando sube la bandera, Laura, ya estamos en el Pino.
1: Efectivamente, el pregón es una cosa, pero una vez que subimos la bandera ya está lleno de terror. Ayer fue un día de muchísimos visitantes pues locales a ver esa exposición, uh-huh, y bueno, la vamos a tener hasta el día 20.
0: Recuerden, hasta el día 20 de septiembre, de lunes a sábado, de 9:30 a 16:30 horas, el horario en el que podemos acercarnos a esta interesante exposición que es altamente recomendada, la verdad, porque
1: sí,
0: se ven auténticas maravillas.
1: Están preciosas. Hicimos también el desfile el siguiente día, que hubo un desfile, uh-huh, explicativo, muy didáctico también para que, y la verdad que fue muy reconfortante ver cómo se acumuló bastante gente para este acto y vamos, creo que fue uno de los actos muy bonitos que se hizo este año por primera vez aquí en Teror y muy recomendable. Y un inciso en lo, sí, del horario de la oficina de turismo, está bien, es todos estos días, pero el 6 y el 7 la tenemos para las televisiones, por si la gente viene a ver la exposición, pues está un poco reservado pues la parte de arriba para que se ubiquen las televisiones.
0: Así es, la retransmisión que se hace a través de televisión se utiliza en esos balcones que tienen una vista privilegiada.
1: Efectivamente.
0: Hacia la Basílica, ¿no?
1: Sí, entonces esos dos días vamos a tener un poco restringido el acceso a la exposición.
0: Seguimos ahora con la Concejalía de Movilidad, Tráfico y Transporte, importantísimo, y cada año lo repetimos, Alpino, la forma más rápida y segura de venir es en guagua.
1: Sí, sí, por favor. Tenemos el pueblo colapsado, ya tenemos muchas calles cortadas y un poco por seguridad para todos, recomendable 100% que vengan en transporte público. Ahí está todo el dispositivo montado. Este año no se viene, Global cierra aquí la estación a las 11 de la mañana, uh-huh. Otra vez es a las 2 de la tarde.
0: Hablamos pero del día 7, ¿verdad?
1: Del día 7. Uh-huh. Había mucho colapso el año pasado de gente para coger la guagua y todas se van a dirigir a la Avenida del Cabildo desde las 11 de la mañana.
0: Avenida del Cabildo es uno de los puntos y también el barrio de Los Llanos.
1: Exacto, sí, sí. Uh-huh. Está toda la zona de las medianías por ese barrio de Los Llanos y, como siempre, en la Avenida del Cabildo están todas las que salen para diferentes municipios.
0: Todo bien señalizado para indicarle a ese numeroso público. Hablamos de miles de personas.
1: El año pasado batieron récords que eran 70.000 personas, uh-huh. Así que vamos a ver qué pasa este año, pero bueno, queremos que todo salga bien, estamos preparando todo el pueblo con todas las medidas oportunas y vamos a ver que todo esté bien.
0: Y salidas desde diferentes municipios, ¿no? Para acercar a ese público también.
1: Sí, efectivamente, salidas y refuerzos, hay muchos uh-huh. refuerzos, no solo el 7 y el 8, que es cuando más hay salidas, sino hay hoy, por ejemplo, que es el concierto joven, hay refuerzos de guaguas para subir y para bajar a Las Palmas.
0: Pues vamos a quedarnos con el concierto joven, porque desde Las Palmas de Gran Canaria ya lo hemos vivido en otras ocasiones, llega numeroso público joven que quiere disfrutar del Pinito Fest.
1: Sí, este año está la gente muy contenta también con el Pinito Fest y yo creo que es una buena apuesta y Global pues también se une a esa fiesta y hace un refuerzo de guaguas, que es lo importante.
0: Y estamos en el previo de los días grandes de la fiesta, un fin de semana que se prevé de los más multitudinarios.
1: Sí, yo incluso creo que el domingo, al bajar la Virgen el sábado, el domingo va a ser un día muy potente de visitantes. No van a esperar a hacer la caminata tradicional el día 7, sino se va a adelantar al 6.
0: O sea que desde el sábado ya empezaremos a ver muchísimos peregrinos, caminantes, visitantes, que llegarán hasta Teror 7, perdón, el sábado, domingo, y al lunes 7, y por supuesto el día 8, que es el día grande de la fiesta.
1: Exacto, sí, sí.
0: Muy bien. Otros asuntos, aparcamientos. ¿Dónde aparcar cuando venimos al Pino? Ya saben que recomendamos siempre utilizar el transporte público, pero hay casos de personas que vienen en su vehículo propio. Hay dispositivo también especial con horarios, tanto en el aparcamiento que se ubica debajo de la estación de guaguas como el parking de Sinter.
1: Sí, hay esos dos parkings estarían abiertos porque es verdad que hay muy poco tráfico lo que es en el casco, en el centro. El parking de la Marina está reservado para las guaguas discrecionales, todas las guaguas pues de las que no sean de Global, pues irían a aparcarse allí. Y sí que disponemos del de Global y el de Los Perales, que también está habilitado, y también está el de Sinte. Esos son los tres aparcamientos que tenemos ahora mismo justo en el centro del casco.
0: Claro, pero es que el centro del casco se blinda 7 y 8 de septiembre. Es complicado circular por el casco de Teror, a no ser que cuentes con uno de los pases específicos que ahora hablaremos, que recordamos cada año, pero siempre hay dudas, siempre se generan muchas
1: sí,
0: dudas.
1: Sí,
0: ¿puedo o no puedo? ¿Hasta dónde? ¿Hasta cuándo? ¿Qué horario? Todo ello. ¿Puedes contarnos un poco, Laura, ese plan especial de movilidad que se desarrolla tanto el día 7 como el día 8?
1: Sí, el pase oficial realmente se hace para la gente que vive en el casco, los que tienen que acceder a su garaje, que eso es evidente que tienen que acceder, más ciertos pases que se hacen para ese día, que es el oficial. Con ese puedes entrar hasta que la Guardia Civil diga que no se puede. Con ese pase podemos ir mientras no haya una aglomeración ni que paren el acceso al casco. Uh-huh. Con el pase de residente puedes pasar hasta ciertas horas. Durante la mañana podrán pasar los residentes y hay uno especial que es del hoyo para la gente que vive en la parte del hoyo, que esos tienen que acceder a su vivienda. Hay uno que es el especial, el pase especial, que ese es por la noche solamente para las emergencias, que es de 12 de la noche solo a 5 de la mañana. Y es para todo el que tenga que acceder, yo qué sé, un protección civil, un concejal que esté fuera y tenga que acceder al pueblo, pues son los especiales. Los retenes que tenemos en el ayuntamiento, esos tienen el especial, que es de 12 de la noche a 5 de la mañana solamente.
0: Uh-huh. Y siempre teniendo en cuenta las indicaciones de la policía, ¿no?
1: Eso prevalece sobre cualquier pase. Ellos uh-huh. pueden decidir en cualquier momento, no se pasa porque hay aglomeración o cualquier uh-huh. otra cosa, y ahí hay que respetar siempre a lo que diga la Guardia Civil.
0: Es que se llena tanto de gente, Laura, que es increíble verlo, ¿verdad? Cada año, como son riadas y riadas
1: sí,
0: de peregrinos.
1: También tenemos los taxis, convenios con los taxis de Santa Brígida, los taxis de San Mateo y los taxis nuestros que están habilitados para circular durante toda la noche. Así que también tenemos ese dispositivo de taxi para el que lo necesite.
0: Muy bien. Y sobre todo cumplir las normas, ¿no? Y intentar evitar la crispación, entender que la fiesta es tan grande que lógicamente hay incomodidades para los y las vecinas y vecinos del casco de Teror, y eso es inevitable.
1: Sí, eso es verdad. Es cierto que todos los años nos pasa lo mismo, porque bloqueamos calles, sobre todo la gente de Hornillos, otros que se ven afectados, que desde aquí pues les pido paciencia y que todo salga bien y que no haya ninguna incidencia, que es lo propio, pero sí es cierto que creamos bastante malestar en muchísimas zonas del municipio, porque mucha basura, mucha...
0: se deporta todo.
1: Desperfectos que hacen en muchas de las calles y eso tampoco lo podemos evitar.
0: Pues esperamos que salga todo bien, que el pueblo se vuelque un año más en torno a las fiestas del Pino, que vivamos esta festividad de forma especial. Y bueno, la parte dura pasará rápido y ya entraremos nuevamente en semanas o en días más tranquilos, ¿no?
1: Sí, también desde aquí, ya que tenemos la oportunidad, pues decirle a la gente lo de la basura, que eso es horrible cuando a las 3 de la mañana se para lo que es la verbena y no se ve las calles de la tonelada de las toneladas de basura que hay. Sabemos que hay pocos contenedores porque tampoco podemos llenar el pueblo de contenedores, pero bueno, si te lo traes en la mochila también a lo mejor te lo puedes llevar y nos echas una mano para toda esa recogida de basura. Ser un poco responsables durante todo el camino que se ve desde Las Palmas hasta Teror, eso es... feo, una imagen muy fea que estamos dando los canarios, y desde aquí pedir la responsabilidad y que seamos un poco responsables con lo que llevamos y no lo volvemos a llevar en la mochila.
0: Es una asignatura pendiente. No sé si es una parte didáctica, si las instituciones tienen que poner mayor hincapié. Cierto es que, aunque los dispositivos cubran todos los servicios de limpieza, se desborda tanto la situación, que yo creo que tiene que ser un gesto personal de cada uno.
1: Es un gesto personal.
0: De saber no podemos comportarnos de esa manera, y si vemos un contenedor repleto de basura, la solución no es tirarlo a la calle.
1: Exactamente.
0: ¿No?
1: Preferimos que lo dejen al lado del contenedor de basura, que aunque esté desbordado, que esté al lado, no que lo tienen en la calle.
0: Incluso los propios barrancos, ¿verdad? Se ven a
1: veces se ven llenos, es muy feo. Es cierto que este año se ha adelantado un poquito la retirada de basura, pero es que no llegamos, empezamos a las 3 de la mañana, la compañera tiene el dispositivo montado con la gente de limpieza, y llegamos a las 10 de la mañana y no hemos terminado de tanta tonelada de basura que hay.
0: Bueno, pues Laura, gracias por la visita. Yo creo que es información de interés para nuestros vecinos y vecinas. Tenemos por delante un fin de semana estupendo para disfrutar. Y ya el lunes ni te cuento, ¿eh? Y el martes con el Día del Pino también. Seguro que volvemos a hablar y seguimos en contacto, ¿de acuerdo?
1: Pues nada, que disfruten la gente, que vengan con responsabilidad, y aquí nos vemos en la calle.
0: ¡Felices fiestas del Pino!
1: Igualmente, felices fiestas.
0: Indicaciones e información de interés junto a Laura Quintana, nuestra concejala de Movilidad, Tráfico y Transporte, de forma especial esas indicaciones que nos ha dado durante estos minutos. Y seguimos hablando sobre las fiestas del Pino. Vamos a hacerlo con Isaac Suárez, que es quien ha llevado parte de la decoración de la calle Real de la Plaza y el entorno a la Basílica del Pino. Con él vamos a hablar sobre ese homenaje que se realiza a la mujer canaria.

vamos a aprovechar estos minutos musicales para recordarles y ofrecerles algo de información sobre el horario especial que tendrá las oficinas municipales de atención al público con motivo del desarrollo de las fiestas de El Pino, concretamente el lunes 7 de septiembre. Pues decirles que el horario de atención al público de este espacio, de las oficinas municipales, será de 9 a 12 horas. Reducción de horario, por lo tanto, de 9 a 12 horas será cuando puedan ustedes dirigirse, si tienen que realizar algún trámite, hasta el punto de las oficinas municipales. Y también tenemos que compartir un aviso sobre el punto de tránsito de nuestro municipio. El Ayuntamiento de Teror comunica que el punto de tránsito abrirá el sábado 5 de septiembre de 8 a 13 horas y el lunes, día 7, va a permanecer cerrado.

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0: el casco de terror luce de forma especial cada mes de septiembre y por ello tenemos con nosotros a continuación a Isaac Suárez, quien ha llevado parte de la decoración de las calles del casco, y queremos, por supuesto, hablar sobre ese homenaje a la mujer canaria que Isaac ha querido realizar este año. Amigo Isaac, buenos días, bienvenido.
1: Buenos días a todos, ¿qué tal?
0: Felices fiestas del Pino.
1: Felices fiestas a todos, por supuesto.
0: Es importante una buena fiesta, ¿verdad?, que invite a la participación con una también buena decoración y que sea llamativa, acorde a lo que se va a celebrar. ¿En ello has trabajado en los últimos meses?
1: Sí, esta idea salió en torno al mes de junio y empezamos a trabajar con la idea para que las calles lucieran como están luciendo y por supuesto que tuvieran un significado diferente, ¿no? Y darle un sentido más especial este año a la fiesta con ese homenaje a la mujer canaria.
0: No tiene que ser fácil, ¿no? Y también una responsabilidad. Oye, pensar en crear una decoración acorde a una fiesta que es tan vista, ¿no? Y que todo el mundo siempre después tiene una opinión, una crítica. ¿Cómo gestionas todo ello?
1: Bueno, con respecto a las críticas, ya yo creo que todos los que nos dedicamos a la parte artística, tenemos asumido que obviamente no le podemos gustar a todo el mundo, ¿no? Y que el gusto es subjetivo, la parte artística siempre pues tiene esas connotaciones, ¿no? Pero bueno, desde el año pasado se intentó hacer un trabajo en equipo, ¿no? Que unificara tanto la decoración como la carreta, que todo fuese en la misma temática. El año pasado fue dedicado a la coronación de la Virgen, porque uh-huh. era el aniversario, y este año no teníamos ningún aniversario concreto, ¿no? Así que quisiéramos darle ese protagonismo, y bueno, dándole vueltas apareció este homenaje a la mujer, ¿no? Con esas argollas canarias tan características de las romerías y de las fiestas populares, y también algunos detallitos más que también podrán ver en la carreta, como es un camafeo, un rosario. Y bueno, esa estética un poco más femenina este año, ¿no?
0: Uh-huh. Elementos que se atribuyen a la mujer canaria y que son representativos de ella y que se lucen, ¿no? ¿En qué puntos del municipio? Sabemos que en los arcos principales están decorados con ello.
1: Exactamente, los arcos pues tienen, el principal de la entrada pues tiene ese detallito de una medalla de la Virgen, Que tanto nos puede recordar a nuestras madres o abuelas que siempre llevaban esa medallita consigo, ¿no? Que vincula tanto la parte religiosa como la parte festiva y esa parte sentimental que nos recuerda. Yo creo que el trabajo más difícil de todo esto es buscar esa parte que no fuese pues poner un texto, decir homenaje a la mujer canaria, ¿no? Que fuese algo más evocador y que fuese más
0: visual,
1: ¿no? más visual, uh-huh. exacto.
0: Y además, sí. Isaac, trabajando con unas dimensiones importantes, no debe ser fácil.
1: No, porque siempre se queda pequeño, ¿no? Al final no es lo mismo ver algo a pie de calle que verlo a 6 metros, como están colocadas uh-huh. las argollas. Que siempre jugamos con esa perspectiva, ¿no? Igual que en la carreta, que aunque la carreta en dimensiones pues no puede ser muy grande, muchas veces pues se ven los detallitos muy pequeños o muy grandes, depende de cómo lo coloques, y eso también es un trabajo de previo, de medidas, de sacar medidas, sacar maquetaciones, sacar a escala para saber un poco cómo va a quedar, y es un trabajo un poco delicado, pero que bueno, que sale a la luz siempre.
0: Bueno, un profesional como tú, eso es coser y cantar, Isaac, aunque le dediques muchas horas, que no lo dudo, y mucho esfuerzo.
1: Sí, sí, algunas horitas hemos echado ahí, y todavía ya estamos ya con los nervios de la romería, ¿no? Que ya quedan muy poquitos
0: estamos
1: días
0: en puerta.
1: Y parece que ya la tenemos ahí, está el trabajo un poco acumulándose, ¿no? Pero bueno, con todo el cariño para que salga adelante.
0: ¿Qué es la carreta anfitriona? Terror.
1: Exacto, sí. Este año yo creo que por primera vez pues ha salido ya unas pequeñas pinceladas y hasta imágenes ya de la carreta, y eso pues quieras o no también me pone un poco más nervioso porque la gente ya ha visto cosas y hay que buscar también la sorpresa, ¿no?
0: Sorprenderás como cada año, Isaac, con todo el trabajo que hace, siempre lo consigue. Al igual que el año pasado, vamos a recordarlo, que fuiste el autor del cartel.
1: Sí, exactamente. Bueno, siempre para mí es un orgullo poder formar parte de la historia de esta fiesta, ¿no? Porque al fin y al cabo, de, desde muy pequeñito he estado vinculado a ella y tanto como con el cartel, como con las carretas, la decoración, pues poder dejar mi granito de arena, vamos, me hace sentir un orgullo inmenso.
0: Y bueno, el pino es un sentimiento, ¿verdad? Como buen tenorense que eres, amas y respetas la fiesta.
1: Exacto, sobre todo eso, el respeto, y siempre hacemos las cosas con el mayor cariño posible. Como hablábamos antes, no siempre podemos agradar a todo el mundo, ¿no? Pero yo por lo menos espero que la gente entienda que lo estamos haciendo con el mejor de las mejores de las intenciones y el máximo cariño.
0: ¿Habrá tiempo para el disfrute? Pregunto.
1: Sí, bueno, hay que buscar siempre el hueco.
0: La verbena canaria.
1: Esto no tendría sentido.
0: En la verbena canaria, ¿no? En cualquier caso.
1: En la verbena canaria y, bueno, el día 7, por supuesto, ya una vez llegue la carreta a la Plaza de Cintes atrás, ya para mí ya es una cosa menos y podré disfrutar algo también.
0: Pues deseamos que sea de esa manera, Isaac, que puedas también disfrutar de las fiestas, de todo lo que envuelve el pino, que tiene una programación muy interesante para participar de cada uno de esos eventos. ¿Algo más, Isaac? ¿Algún deseo especial para este año?
1: Y nada, pues que todo salga como tiene que salir, ¿no? Y que todo el mundo disfrute de las fiestas, animar a la participación, por supuesto, y al civismo también, que a veces hay que recordarlo. Y nada, invitarles a todos a participar en la fiesta y que nos vemos en las calles, por supuesto, y el día 7 en la romería.
0: Nos vemos en las calles, nos vemos en el pino. Isaac Suárez Denis, gracias por estos minutitos. Un abrazo.
1: Gracias a ustedes.
0: A ti siempre. Y ahora vamos a dejar el pino durante unos minutos para hablarles de los preparativos de la carrera de obstáculos en parejas One and One. Sí, nueva edición de la One and One, se lo contamos en unos minutos. Sigan conectados.

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0: Y vamos a aparcar durante unos minutitos las fiestas del Pino para quedarnos con la próxima edición de la carrera de obstáculos One and One, que cada año se desarrolla en nuestro municipio. Además, con una triste noticia, al parecer esta es la última edición. Toda la información nos la ofrece Raúl Herrera desde MUFIT, parte de la organización. Raúl, buenos días, bienvenido.
1: Buenos días, Israel.
0: 10 años se cumplen de la One and One.
1: Sí, una década ya, de la cronovilla.
0: La One One
1: es un poquito más joven.
0: No creo, no sé por qué, pero se me metió en la cabeza la One and One. Es que ustedes no paran, chicos, de organizar cosas.
1: Fue hace poco. Que todavía queda en la retina.
0: La cronovilla, sí, aguas de terror, es así.
1: Y como decías, pues sí, ya una década desde que empezamos este proyecto, que en su momento me gustaría recordar que empezamos con el club Boletray de Terror.
0: Ajá.
1: Y después, con la evolución de la carrera, pues hemos terminado, se decidió que ellos decidieron dar un paso al lado en la organización y se incorporó pues CIMA, y ya en un abrir y cerrar de ojos, pues, nos hemos puesto en estos 10 años, que es esta edición que se va a celebrar ahora el 17 de octubre.
0: Y al parecer se toman un descanso.
1: Sí, la verdad que es la 10ª edición y la tenemos considerada como la última y nos vamos, como ese eslogan, porque al final es verdad que todo tiene su principio y muchas veces tiene su final, y son etapas que se van cumpliendo, son eventos que, a pesar de ser muy positivos y beneficiosos para, creo que para todos, tanto para el pueblo, para los corredores, para compartir, se ha diferenciado este evento de otros, pues en esas características de siempre pues estamos comentando, que hacen que sea un evento especial. Y con pena también, no podemos decirlo de otra manera, a pesar de que tomemos la decisión, hemos considerado que se ha llegado un ciclo y que seguramente, pues, aunque la cronovía desaparezca o se detenga durante un tiempo, pues surgirán otros nuevos proyectos que sean igual de ilusionantes y atractivos para todos.
0: Estoy seguro que sí. Hace especial esta prueba, que sea nocturna y a contrarreloj, única en Canarias.
1: Sí, nos hemos distinguido siempre por nuestro formato, ser el único que existe en Canarias desde sus comienzos. Después de ir evolucionando también, como bien sabes, de pasar de 4 corredores por equipos al formato nuevo que establecimos por parejas hace unos años, que también ha funcionado muy bien, y quizás entendíamos que daba posibilidades a corredores que era más complicado encontrar a 3 personas para correr, pues encontrar a una, y así escuchamos a los corredores, que al final somos protagonistas, y nos adaptamos hace unos años a eso. Creo que durante los 10 años ha habido siempre una evolución positiva, siempre no hay que negar que con errores, con muchas cosas que nos han hecho aprender y mejorar, creo que año a año, y este año estamos convencidos pues que va a ser un colofón ideal, y que estamos muy, muy ilusionados, muy comprometidos, más incluso que otros años, aunque parezca complicado, pero tenemos mucha ilusión de que llegue ese día, y seguramente se nos juntará la alegría por poder hacer la 10ª edición y la pena pues porque sea la última que se va a celebrar.
0: La cronovilla Aguas de Terror es una carrera que no solo se corre, sino que se recuerda, así dice el eslogan.
1: Sí, al final creo que define muy bien todo lo que significa la cronovilla. Es una carrera que en el panorama pues seguramente más competitivo, no es de las más recordadas, pero en el calendario de todos los corredores está en rojo. Y eso creo que habla muy bien de la carrera, y habla también de las opciones que existen dentro del deporte, que no todo sea rendimiento y competitividad, para que algo pueda funcionar. Y creo que también es algo que también tenemos que hacer mención de eso y no dejar de olvidar que el deporte no solamente es competición, sino también es bienestar, alegría, compartir, y seguramente eso nos ayude muchísimo a todos los planos de la vida.
0: En la edición anterior, en la novena, 550 corredores. ¿Esperan, al ser la despedida, que este año haya mayor participación, Raúl?
1: Sí, lo tenemos previsto así. Incluso todas las cosas que hemos preparado logísticamente están orientadas a que se produzca un pequeño repunte en las inscripciones, como ha ido sucediendo, por suerte, Israel, en prácticamente todas las ediciones. Y creemos que muchos románticos de la cronovilla, que por diferentes motivos en otros años no han podido asistir, sabiendo que quizás sea la última vez, o seguramente la última, que puedan participar en ella y recorrer de esa manera tan peculiar las calles de Terror, pues vuelvan con esa melancolía a inscribirse en la carrera.
0: En este recorrido de 10 años, incluso la organización también ha cambiado y han tenido que conseguir el apoyo, ¿no? También de empresas que han sido fundamentales para que se desarrolle cada año.
1: Sí, nosotros creo que cada año nombramos, pero seguramente este año, pues con más hincapié, tenemos que hacer mención especial pues a todos los patrocinadores que acabo de escuchar ahora previamente en la cuña que ha sonado y se me pone los pelos de punta, Israel, porque recuerdo a patrocinadores que iban con nosotros desde el inicio. Son 10 años confiando y apostando por algo que seguramente no les era, hablando de manera franca, rentable a nivel empresarial, pero apoyando de una manera increíble este evento, al igual que muchas empresas hacen con otros eventos. Creo que nosotros siempre lo hemos comentado, sin esa participación, colaboración de ellos, sería imposible, Israel, sinceramente te lo comento, sería imposible poder ejecutar cualquier tipo de evento, o por lo menos el nuestro, te hablo a nivel personal, y ellos han hecho que la Agrovía pueda seguir existiendo, que haya evolucionado, y muchos de ellos nos han dicho, pero hombre, y están seguros de que va a ser la última, no quieren hacer otra. Así que al final pues creo que habla muy bien de tanto de ellos y también pues, un poquito de nosotros, ¿no? Del compromiso y la honestidad que siempre hemos tenido con todos ellos.
0: También tiene que ser satisfactorio, ¿no? Dejar en lo más alto una prueba deportiva creada por ustedes.
1: Sí, la verdad que en diferentes reuniones que hemos tenido lo hemos comentado, ¿no? La suerte de poder decidir cuándo cierras una etapa. Muchas veces no tenemos esa posibilidad y por desgracia hay cosas que se van extinguiendo pues porque o no funcionan o porque por cualquier motivo que ahora todo es tan complejo. Nosotros tener la posibilidad de decidir el dejar de hacer la cronovilla en este punto, donde parece que la ilusión cada vez es mayor, donde las inscripciones se mantienen o se superan año tras año, donde los jugadores quieren contar con nosotros, donde el ayuntamiento se vuelca también cada año con nosotros para facilitar todos aquellos medios que sean posibles para que se realice de manera correcta la carrera. Pues la verdad que es una cosa que a nosotros nos llena de orgullo. La verdad es así y nos alegra mucho en ese aspecto.
0: Muy bien, pues yo creo que como pequeño avance de esta nueva décima y última edición de la Cronovilla Aguas de Teror, Raúl, nos quedamos con mucha expectación, con deseos, con ganas de más. Iremos poco a poco dosificando. Ahora estamos en septiembre, la prueba será en octubre, por lo tanto, tenemos tiempo por delante, ¿de acuerdo?
1: Sí, este año solamente si me permite dar ¿sí? alguna pincelada ya de cositas que vamos a cambiar, que siempre que sabes que siempre estamos de vuelta.
0: Adelante.
1: Este año vamos a utilizar durante el recorrido nuestro parque de Cintes, la zona interior, que tampoco creo que la One One se ha pasado por ahí, pero este año va también a abrirse para la cronovía y que los corredores pues, puedan disfrutar de ese parque tan, tan maravilloso que tenemos justo al lado de nuestro casco histórico. Y después también este año, Israel, vamos a optar por que todos los corredores que participen en la prueba se lleven un recuerdo especial, ¿vale? Y se va a llevar todo su medalla Finisher como símbolo de que han estado en este último valle de la cronovilla.
0: Bueno, pues ilusión veo, Raúl, que se van a quedar después con ganas de mucho más. Les veo que quieren poner el brocho que se merecen estos 10 años y la historia de esta prueba deportiva. Seguimos hablando, ¿de acuerdo?
1: Israel, muchísimas gracias. Un abrazo.
0: Un abrazo para ti y para todo el equipo, organizativamente hablando. Gracias a ti.
1: Gracias.
0: Y queremos recordarles que el Ayuntamiento de Teror ya desde hoy ha abierto el Parque de Cintes. Hoy viernes día 4 de septiembre fue a las 10 de la mañana la inauguración, la apertura de este espacio natural municipal ubicado en pleno casco de Teror que desde el año 2002 permanecía cerrado al público. La reapertura se ha realizado con unos espacios que se inician en el día de hoy, que son Tardeos del Pino, que también se estrena, como decimos en el programa festivo, con 4 sesiones de música en directo y ambiente chilao. Pues vamos a acercarnos en directo hasta el Parque de Cintes a través de Gustavo Ojeda, quien es a través de uno de los colectivos vecinales del barrio del Palmar, van a llevar la gestión del Chiringuito y de la zona de los Tardeos del Parque de Cintes. Será en tan solo unos minutos. Sigan conectados.
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0: Y faltan ya pocos segundos para que sean las 12 del mediodía. Y ya saben ustedes, amigos, que el Ayuntamiento de Teror ha abierto nuevamente el Parque de Sintes. Lo ha hecho en el día de hoy a las 10 de la mañana. Este espacio municipal que está ubicado en pleno casco de Teror y que desde el año 2002 permanecía cerrado al público. Esta reapertura es de forma especial con un espacio que se va a llamar Tardeos del Pino, que se inician en la tarde-noche de hoy. La gestión del Chiringuito y de toda la zona va a realizarse a través de la Asociación de Vecinos Guayasén del barrio del Palmar. Por ello, está con nosotros Gustavo Ojeda, que es el presidente de la misma. Gustavo, buenos días, bienvenido.
1: Hola, muy buenos días.
0: Aquí

0: Estamos en El Pino ya en plena fiesta.
1: Sí, sí, me río de lleno ya.
0: Antes de hablar sobre qué es lo que van a ofrecer en esos tardeos del Pino, Gustavo, es muy buena noticia que se vuelva a abrir este espacio que es el Parque de Cinte.
1: Sí, la verdad que sí, que es un parque que está ahí pues muy cerca, muy céntrico del casco de Teror y una pena que esté cerrado.
0: Muchos años, desde el año 2002 y muchas voces que han pedido a lo largo de todos estos años que se vuelva a abrir, ya es una realidad. ¿Has podido estar dentro de él? ¿Has visto un poco el montaje que han hecho?
1: Sí, estuve, di una vueltita solamente así rápida y bien.
0: Bien, nos quedamos con un bien.
1: Sí.
0: Vale. La puesta a punto pues ha llevado, lógicamente, a acondicionar este espacio para poder recibir a los tardeos de El Pino, iniciativa nueva. ¿Qué te parecen estos tardeos que se proponen?
1: Pues bien, la verdad que es una buena y nueva iniciativa. Sí tengo que aclarar algo desde un principio. Uh-huh. Nosotros nos planteamos el tema de chiringuitos para, sobre todo, en este caso, viendo el movimiento económico. ¿Por qué? Porque este año, si Dios quiere, cumplimos el 10º aniversario de la Semana Cultural desde que nosotros la cogimos en 2016, la Junta Directiva nuestra. Uh-huh. Entonces, nos hemos pensado pues sacar un dinerillo porque queremos traer eso es lo que tenemos en mente y tener hacer una semana cultural con unos grupos ahí un poco potentes y entonces no disponemos de ese dinero y el objetivo nuestro era pues sacar un dinerillo para intentar por lo menos reforzar nuestra semana cultural de este año 2026.
0: Muy bien, por lo tanto es una fórmula, ¿no? Esta, y también creo que la verbena canaria para conseguir ese objetivo, para reforzar este aniversario de la Semana Cultural del Palmar.
1: Exactamente, ¿qué hemos hecho? Pues nosotros gestionamos lo que es toda la compra de toda la lo que se va a ofrecer, bebidas, comida, etcétera, etcétera, y hemos llegado a un acuerdo con un socio para que él nos hiciera el favor de gestionarnos lo que es la venta en directo de lo que nosotros hemos comprado. Uh-huh. El motivo porque, pues, bueno, unos motivos personales, en este caso míos, que en un principio sí estábamos todos dispuestos para hacerlo nosotros directamente, pero pues me ha surgido un problema personal y no podré hacerlo. Y sabes que si alguien no está al frente del tema, pues todo el mundo se viene abajo. Pero este socio nuestro pues nos va a hacer el favor. Hemos llegado a un acuerdo con él en el que pues una cantidad de dinero le vamos a asignar a él y el resto nos lo llevaríamos nosotros para intentar, como dije antes, el objetivo ese de la Semana Cultural.
0: A partir de hoy, día 4, les quedarían tres tardeos más, que sería el 6, el 11 y el 18. ¿Qué vamos a encontrar en el chiringuito, Gustavo?
1: ¿Perdón?
0: ¿Qué vamos a encontrar? ¿Qué se va a ofrecer en el chiringuito?
1: Es decir, bebidas de todo tipo, alcohólicas y no alcohólicas, y también tendremos también un comistraje básico, porque son tardeos que creo que es de 7 a 9, si no mal recuerdo, y tampoco vamos a sobreexplotarnos mucho, ya que después hay cantinas arriba en Cinte. Uh-huh. Y todo el mundo puede ir a donde ellos quieran.
0: Claro, pero el público que vaya al parque de Cinte tiene seguro que va a poder tomar algo y comer algo también, ¿no?
1: Sí, tendremos algunas tapas ahí. El amigo José, pues sé que él pone y se inventa cositas ahí para poder hacerlo. Nosotros ya hemos realizado todas las compras y se las hemos puesto a él a disposición para que lleve todo.
0: Para que la idea funcione, el público tiene que responder. Animamos a todo el mundo. Hoy a partir de las 6 de la tarde ya se abre.
1: Correcto, correcto, claro. Si no hay gente, pues el objetivo nuestro que trasciende la Semana Cultural, pues tampoco después tendremos que hacer un esfuerzo, un sobreesfuerzo, uh-huh, para poder conseguir, en este caso, y desgraciadamente, todos los grupos que se mueven por dinero y tenemos que que hacer frente a los calles que ellos nos piden.
0: Bien, buena música, un ambiente distendido, chill out, para poder compartir y estar en esta primera experiencia de los tardeos de El Pino, que además, musicalmente, estoy buscándolo en la programación, viene acompañado por Café de Luna, el grupo Café de Luna.
1: Por Café de Luna, uh-huh. Correcto.
0: Buena música, buen ambiente, buena comida y bebida para compartir en un espacio natural que para muchos, estoy seguro, sobre todo para las nuevas generaciones, es la primera vez que lo van a pisar.
1: Sí, es algo nuevo. A lo mejor han ido a ver el Belén que se suele realizar ahí, uh-huh. pero es algo nuevo. Hasta para mí también es algo nuevo, que yo no muchas veces he entrado ahí.
0: Uh-huh. Bueno, pues a disfrutarlo de ello. Y a esto le unimos también la verbena canaria.
1: Correcto, la verbena canaria también pues estaremos y estoy intentando uh-huh. ese día poder nosotros estar, pero no aseguro nada pues por este tema y que la gente, como dije antes, si no está al frente una persona que se responsabilice y tal, pues todos los demás pues ya entran en barrena y no apuestan. Pero bueno, voy a intentarlo, no aseguro nada, pero si no el amigo José y su gente lo podrá llevar sin problema ninguno.
0: Uh-huh. Claro, siempre hace falta un capitán en el barco.
1: Correcto. Si no quiero darme el pisto ni nada de eso, pero siempre hace falta alguien. Si no soy yo, que sea otra persona que esté al frente y sea el que tire del barco en este caso.
0: Uh-huh. Muy bien. El Palmar, que es un barrio muy participativo, Gustavo, también participa en las fiestas del Pino, ¿no?
1: Pues sí, creo que en la carreta van en representación de las asociaciones con una pequeña ofrenda. Uh-huh. Yo no estaré porque estoy con la barranda del Lebrillo y iremos en la carreta del Cabildo este año.
0: Uh-huh.
1: Y bien, sí, siempre estaremos por ahí. Hay gente del Palmar siempre tanto tirando, llevando las vacas en este caso, los bueyes, lo que sea. Hay también representación del barrio.
0: Muy bien. Algo más, Gustavo. Invitar a la audiencia. Nos vemos todos esta tarde en el Parque de Cinte.
1: Exactamente. Invitar a todo el mundo que se pase por allí. Dejar claro también, porque ya nos llegan muchos rumores y tal, el objetivo del por qué hemos cogido nosotros esos tardeos y tal. Un objetivo solamente para reforzar nuestra Semana Cultural que este año, además de realizar el espectáculo piromusical, que lo queremos hacer durante esa semana también, uh-huh. pues al cumplirse unos 10 años de nosotros estar al frente de esto, pues queremos poner un grupito ahí que de calidad, es decir, vamos a perdón la expresión, a tirarnos los pies más grandes que el culo, pero vamos a intentarlo.
0: Bueno, también se podría decir tirar la casa por la ventana, ¿no?
1: También. Vamos a intentar.
0: Gustavo Ojeda, muchas gracias. Presidente de la Asociación de Vecinos Guayasén, suerte, éxito y espero que recaude mucho para que consigan ese objetivo económico y puedan programar aquello que deseen en la Semana Cultural. Nos vemos en El Pino.
1: Ok, así sea.
0: Bueno, expresión muy coloquial la que acaba de utilizar Gustavo. Recuerden que las fiestas del Pino estrenan este año este nuevo espacio del que estamos hablando, los tardeos del Pino en el Parque de Cinte, y la entrada, el acceso va a ser desde la calle Santiago Rivero en horario de 18 a 20, 30 horas. Se van a ofrecer 4 sesiones de encuentros de música los días 4, por lo tanto hoy, el día 6, 11 y 18. De septiembre, un entorno destinado a pasarlo bien, con zona chill out, acompañado de chiringuito y las actuaciones musicales que se van a poder ir desarrollando a las 19 horas. Hoy, Café de Luna, día 4 de septiembre. Qué chimba, el 6 de septiembre. Tata Van, el día 11 de septiembre. Y Quilombo Improvisado para el día 18. También noticia de interés en referente a las fiestas del Pino, horario especial de las oficinas municipales, que el lunes día 7 de septiembre reduce su horario. El horario de atención al público será de 9 de la mañana a 12 del mediodía. Y de igual manera, también un aviso sobre el punto de tránsito. El Ayuntamiento de Teror comunica, el punto de tránsito abrirá el sábado 5 de septiembre de 8 a 13 horas y el lunes día 7, día de la romería, va a permanecer cerrado. 10 minutos sobre las 12 del mediodía. Antes de contarles las noticias de nuestra web municipal, hacemos nuestra última parada musical y volvemos.

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Y llegamos a los últimos minutos de nuestro programa de hoy, viernes, día 4 de septiembre, y vamos a repasar las noticias de nuestra web municipal, teror.es. Les informamos que el Ayuntamiento de Teror ha abierto el Parque de Sintes en el día de hoy, viernes 4 de septiembre, desde las 10 de la mañana, espacio natural municipal ubicado en pleno casco de Teror, que desde el año 2002 permanecía cerrado al público. La reapertura se realiza con motivo de un nuevo espacio, Tardeos del Pino, que también se estrena en el programa de actos festivos con 4 sesiones de música en directo y ambiente chill out. Tras los trabajos de mejora y adecuación del Parque de Sintes ejecutados por la Concejalía de Parques y Jardines del Ayuntamiento de Teror, se ha dotado al espacio natural con instalaciones que van a permitir disfrutar durante el día de este pulmón verde del municipio, que abrirá toda la semana en horario de 9 a 18 horas. El día 7 y 8 de septiembre va a permanecer cerrado por las fiestas. Una nueva edición del Pinito Fest llega en el día de hoy, 4 de septiembre, a Teror, en las Fiestas del Pino, con un atractivo cartel de artistas encabezados por Soje Culebra y Bejo, junto a Rodrigo Fénix, Elo Minetti y DJ Airán Vega. El evento musical tendrá lugar en la Plaza de Sintes desde las 20:30 horas hasta las 2 de la madrugada, con acceso gratuito. Guaguas Global va a disponer de un servicio especial de refuerzo para facilitar el transporte entre Las Palmas de Gran Canaria y Teror. Seguimos con el programa musical de la Fiesta del Pino, que presenta también este sábado 5 de septiembre el concierto de la conocida cantante Nena da Conte, que pisará el escenario de la Plaza de Sintes en la noche de la bajada de la Virgen del Pino a las 22:30 horas con su gira de 20 aniversario de carrera musical. Como preámbulo, a las 21 horas tendrá lugar en la misma Plaza de Sintes el tributo a Manuel Carrasco en la voz del cantante Samuel Toso. Ambos conciertos tendrán acceso gratuito. La noche se va a cerrar con la actuación de Miss Music Band y Aitami DJ. También es noticia que el Ayuntamiento de Teror informa a la ciudadanía de que, debido a los actos institucionales y la actividad municipal con motivo de la ofrenda romería a la Virgen del Pino, las oficinas municipales tendrán un horario reducido de atención al público el próximo 7 de septiembre de 9 a 12 horas. El servicio recuperará su horario habitual de verano de 9 a 13 horas el miércoles 9 de septiembre. Desde el Ayuntamiento de Teror lamentamos las molestias que esta reducción de horario pueda ocasionar en sus gestiones diarias y agradecemos de antemano su comprensión y colaboración para el buen desarrollo de nuestras fiestas patronales. Y los 52 niños y niñas verseadores que recitan cada lunes de septiembre, 7 de septiembre, las centésimas dedicadas a una de las islas y los 21 municipios de Gran Canaria, ya tienen memorizadas las diferentes estrofas que se van a escuchar en Teror en el transcurso de la popular romería ofrenda del Pino. El pasado miércoles tuvo lugar ante la Basílica del Pino el ensayo general supervisado por el profesor y verseador Geray Rodríguez, quien por 14 años consecutivos coordina esta iniciativa de la Fundación Ocho Sílabas, que pone en valor la décima, una estrofa muy arraigada en nuestra tradición folclórica. Y dejamos el Pino para hablar también del grupo de 45 jóvenes de Teror, quienes han disfrutado la pasada semana, desde el 24 al 28 de agosto, de una nueva edición del Campamento Islas Afortunadas, organizado por la Concejalía de Juventud del Ayuntamiento de Teror, en la Escuela de Vela Joaquín Blanco, en el sur de Gran Canaria. Durante 5 días, los participantes han podido disfrutar de una amplia y variada programación de actividades acuáticas y propuestas de ocio adaptadas a sus edades, además de compartir una experiencia de convivencia en un entorno diferente al habitual. Y por último, en información deportiva, la joven deportista terorense Aisa Membengue Sánchez se proclamó el pasado mes de agosto campeona de Europa con la selección española de Eurobásquet sub-16, celebrando en Rumanía tras derrotar contundentemente a Eslovenia 40-87 en la gran final. La jugadora del club de baloncesto Islas Canarias CB Spar Gran Canaria, acompañada de la jugadora Gran Canaria Trinity Zetanoki,
En este caso también plata del Mundial Sub-17 y oro en la cita continental Sub-18 fueron recibidas en el día de ayer en el Ayuntamiento de Teror por el alcalde José Agustín Arencibia, el primer teniente de alcalde Sergio Noés y el concejal de deportes Moisés Rodríguez, quienes transmitieron sus felicitaciones a las jóvenes promesas del básquet y le obsequiaron con un escudo del Ayuntamiento en reconocimiento a su gesta deportiva. Y con estas noticias, nuestra despedida.

Y por hoy finalizamos nuestro magazine matinal sabiendo que tenemos por delante uno de los fines de semana más intensos de la fiesta del Pino. Recordarles que mañana, sábado, estaremos en la bajada de la imagen del Pino de su camarín. Será a partir de las 19 horas emisión de la retransmisión que vamos a realizar junto a los compañeros de la emisora diocesana. Por supuesto, el lunes día 7 estaremos fieles a nuestra cita diaria a las 10 de la mañana para seguidamente, a partir de las 3 y media, estar en directo en la Plaza de Nuestra Señora del Pino para hacerles llegar en directo la romería ofrenda del Pino 2026. Nos marchamos deseándoles que tengan todos y todas un buen fin de semana. Felices fiestas del Pino. Recuerden que nos escuchamos nuevamente mañana a partir de las 19 horas y el lunes a partir de las 10 de la mañana.

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0: Gracias.
1: Muchas gracias.
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